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En La Voz de Bogotá son las 7 de la noche en punto. 930 AM, La Voz de Bogotá.

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1: Camina plácido entre el ruido y la prisa y piensa en la paz que se puede encontrar en el silencio. En cuanto sea posible y sin rendirte, mantén buenas relaciones con todas las personas. Enuncia tu verdad de una manera serena y clara y escucha a los demás, incluso al torpe e ignorante. También ellos tienen su propia historia. Esquiva a las personas ruidosas y agresivas, ya que son un fastidio para el espíritu. Si te comparas con los demás, te volverás vano y amargado, pues siempre habrá personas más grandes y más pequeñas que tú.

Disfruta de tus éxitos lo mismo que de tus planes. Mantén el interés en tu propia carrera. Por humilde que sea, ella es un verdadero tesoro en el fortuito cambiar de los tiempos. Sé cauto en tus negocios, pues el mundo está lleno de engaños. Mas no dejes que esto te vuelva ciego para la virtud que existe. Hay muchas personas que se esfuerzan por alcanzar nobles ideales. La vida está llena de heroísmo. Sé sincero contigo mismo. En especial, no finjas el afecto y no seas cínico en el amor. Pues en medio de todas las arideces y desengaños, es perenne como la hierba. Acata dócilmente el consejo de los años, abandonando con donaire las cosas de la juventud. Cultiva la firmeza del espíritu para que te protejan las adversidades repentinas. Muchos temores nacen de la fatiga y la soledad. Sobre una sana disciplina, sé benigno contigo mismo. Tú eres una criatura del universo. No menos que las plantas y las estrellas, tienes derecho a existir. Y sea que te resulte claro o no, indudablemente el universo marcha como debiera. Por eso debes estar en paz con Dios, cualquiera que sea tu idea de Él. Y sean cualesquiera tus trabajos y aspiraciones, conserva la paz con tu alma en la bulliciosa confusión de la vida. Aún con toda su farsa, penalidades y sueños fallidos, el mundo es todavía hermoso. Sé cauto, esfuérzate por ser feliz.

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1: 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En La Voz de Bogotá son las 7 de la noche y 29 minutos.
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2: 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En La Voz de Bogotá son las 7:58 AM.
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0: 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En La Voz de Bogotá son las 8 de la noche y 29 minutos.
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2: 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En La Voz de Bogotá son las 9 de la noche en punto. 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
0: 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En La Voz de Bogotá son las 9 de la noche y 28 minutos. 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
7: En La Voz de Bogotá son las 9 de la noche y 59 minutos.
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2: 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En La Voz de Bogotá son las 10 de la noche y 31 minutos. 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
8: En La Voz de Bogotá son las 10 de la noche y 59 minutos.
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2: 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En La Voz de Bogotá son las 11 de la noche y 28 minutos. 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
9: En La Voz de Bogotá son las 11 de la noche y 58 minutos.
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5: En La Voz de Bogotá son las 12 y 26 minutos.
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7: El tiempo es algo creado. 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En La Voz de Bogotá es la 1:00 a.m. en punto.
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1: Buenas noches, bienvenidos a este programa. Es un honor presentarles a Morat, Camilo.

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0: 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En La Voz de Bogotá es la 1 de la madrugada y 28 minutos.
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9: En La Voz de Bogotá es la 1 de la madrugada y 58 minutos.
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0: 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En La Voz de Bogotá son las 2 de la madrugada y 30 minutos. 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
2: 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En La Voz de Bogotá son las 2 de la madrugada y 59 minutos. 930 AM, La Voz de Bogotá.

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0: 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En La Voz de Bogotá son las 3 de la madrugada y 32 minutos. 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
2: 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En La Voz de Bogotá son las 3 de la madrugada y 59 minutos.
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2: En La Voz de Bogotá son las 4 de la mañana y 40 minutos.
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2: 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En La Voz de Bogotá son las 5 de la mañana en punto.
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0: 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En La Voz de Bogotá son las 5 de la mañana y 31 minutos. 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

Hay tres cosas que nunca regresan: el tiempo, las palabras que ha dicho y las oportunidades que se han presentado. Hay tres cosas que pueden destruirte en poco tiempo: la mentira, el orgullo y la envidia. Pero hay tres cosas que nunca debes perder: la esperanza en el buen Dios, la paciencia en tu corazón y la honestidad en tu proceder. Pero también hay tres cosas de mayor valor: la familia, por tanto cuídala; el amor, por tanto cultívalo; y la amistad, por tanto llévala de la mejor manera para tratar de sacar adelante lo mejor, pues la vida es corta como para vivirla con odio, rencor y envidia hacia los demás. Aprovecha más bien cada persona que tienes a tu lado como el eslabón para triunfar, para crecer, para progresar. Una bendición de Dios para los colombianos. Feliz día.

0: 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En La Voz de Bogotá son las 5 de la mañana y 59 minutos.
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0: 6 de la mañana y 5 minutos. Muy buenos días. Bienvenidos una vez más a este su programa Salud y Nutrición al Día con Medibiológica. Nuestra cita, ustedes bien lo saben, sábados de 6 a 7 de la mañana en nuestro Facebook, nuestro en vivo directamente desde la farmacia Medibiológica, y los domingos de 6 a 8 de la mañana también nuestro Facebook, aquí desde la cabina de Todelar, y a través del día 930 La Voz de Bogotá nos puede sintonizar. Salud y Nutrición al Día con Medibiológica. La dirección general del señor Humberto López hoy nos acompaña y le damos la bienvenida. Nos sentimos muy complacidos por su apoyo, siempre incondicional, y obviamente, como digo yo, el buen hijo vuelve a casa, el señor Jaime Cruz, en lo que tiene que ver con la transmisión a través del día 930 La Voz de Bogotá. Jaimito, bienvenido. Esta es su casa, lo sabemos. Y este es su programa, además de, en lo que tiene que ver con la conectividad, la señorita Laura Cortés Acero. ¿Y quién les habla? Ruth Mari Sandoval Rodríguez, médico cirujano de la Universidad Juan N. Corpas, con registro médico número 015350, despedida por el Ministerio de Salud Nacional. Le damos la más cordial bienvenida a ustedes, mis queridos oyentes. Les agradecemos de todo corazón el madrugar con nosotros, el conectarse con nosotros a través de nuestro Facebook Live. Ya lo saben. Desde ya, quiero que compartan el link, quiero que nos escriban, nos saluden, interactúen con nosotros, reporten sintonía. Hoy domingo 4 de octubre, y dándole nosotros gracias a Dios, primero que todo, por estar con ustedes, por permitirnos acompañarlos, y gracias al universo entero por este nuevo año de Medibiológica. 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Gracias, gracias de todo corazón por ese acompañamiento en este nuevo año. Don Humberto, muy buenos días.
1: Doctora Ruth, muy buenos días, muy buenas tardes a Laura y muy buenos días a don Jaime. Qué rico verlo de nuevo por aquí en esta la cabina, este es su casa, su segundo hogar en Todelar. Un gran abrazo, bienvenido, y espero que esta etapa sea...
0: Nueva etapa.
1: Bueno, nueva...
0: Esta renueva etapa.
1: Esta otra etapa, entonces digámoslo así.
2: Esta nueva temporada,
1: sí, está usted peor que Casa de Papel, algo así. Eso es temporada tras temporada, y siempre lo
0: ve. Serie que eso son como no sé cuántas temporadas.
1: Casa de Papel. Sí, la serie de Jaime Cruz.
0: ¿Temporada número qué?
1: Ya la perdió.
0: Bueno, Jaimito, ay, qué pegado con Jaime. Tercera, cuarta o quinta temporada, pero siempre estamos ahí.
1: Sí, vamos a ver cuántos
0: pero
1: capítulos.
0: Pero qué es lo más importante.
1: Vamos a ver cuántos capítulos tiene esta temporada con Jaime. Pero bueno, bienvenido. Estaremos aquí aguantándolo otra temporada, ¿verdad? Y simplemente ojalá esto sea de su agrado y sea de sus...
0: Que llene sus expectativas.
1: Expectativas, como, exactamente.
0: Como para profesional, su vida. Sí, exactamente. Bueno.
1: Bienvenidos una vez más a todos ustedes también, aquellas personas que nos siguen por las redes sociales, Medibiológica CO, en la dirección en las redes sociales, Medibiológica CO. Y aquí la línea activa en La Voz de Bogotá, en el dial 930 AM de La Voz de Bogotá, está ya desponchada y está libre para que ustedes se comuniquen con nosotros. 616-0226. 616-0226 es la línea telefónica activa, el PBX de La Voz de Bogotá, para que ustedes se comuniquen con nosotros y dialoguemos. Es más, para la persona ganadora del viaje a Santa Marta, para que se comunique con nosotros y pueda compartir, pueda...
0: Me haces un favor, Jaimito, para que las cosas... ¿qué número cayó la lotería de Boyacá jugada anoche, 3 de octubre? Por favor, para que vamos a buscar la factura, ¿sí? Sí, y vamos, señor, a indicar, y le vamos a pedir a esa persona que tenga ese número, por favor, que se comunique con nosotros a la línea fija de La Voz de Bogotá, 616-0226, porque ha sido o un feliz o una feliz ganadora de este maravilloso regalo de amor y amistad que entregamos en el mes de en el mes de septiembre y que entregamos ahorita en el mes de octubre. Ayer, 3 de octubre, jugó, ¿qué número?
1: Premio mayor,
0: Jaimito. A ver, por Dios santo, a ver, me tocó buscarlo aquí. ¿Qué número es?
1: No le escuchamos, Jaime.
0: No le escuchito.
3: Ahí ya, estoy al aire. Hola, ¿qué tal? Muy buenos días.
0: Jaimito, buenos días.
3: Saludos para todos los amigos oyentes, qué maravilla. Número ganador. Uy, la Lotería de Boyacá entrega el número ganador, 15 millones de pesos, ¿no? El número 7394.
0: 7394, entonces premio la mayor. Persona que tenga la factura que termine en 394, por favor, comuníquese con nosotros.
1: Esa es la ganadora.
0: 394. Sin embargo, ya nosotros vamos a buscar esta factura y vamos a indicar el nombre del ganador o de la ganadora del viaje Santa Marta, 5 días, 4 noches, todo incluido, pasajes, alojamiento, alimentación, brisa, agua, mar, todo, absoluto calor, frío, de todo, en Santa Marta. Viaja el 30 de octubre.
1: Viaje para la última semana de octubre.
0: 30 de octubre. Es que en el mes de septiembre regalamos ese viaje a todas las personas celebrando el día. Y en este mes de aniversario tenemos regalitos.
1: Tenemos regalitos, claro que sí. El viaje es a La Guajira, a Río Hacha. También 5 días, 4 noches con todo pago, hotel, traslados, vuelo. Lo único que no incluye es la ida a la ranchería, que debían de hacerla. Debe ser obligatoria esa ida a la ranchería. Y, doctora, se puso a buscar las facturas.
0: Ah, yo sí.
1: Tráigalas todas, doctora, para que vean que tenemos las copias de las facturas.
0: Vamos a buscar aquí las facturas.
1: 10 personas conectadas en este momento, siendo las 6 de la mañana.
0: Voy a buscar la factura acá, permítanme 6
1: de la mañana y 12 minutos. Pues qué rico, ya ahorita en contados minutos daremos el nombre de la persona ganadora. Simplemente felicitaciones a esta persona que se haya ganado este viaje. Recuerde que debe esta semana de darnos los datos, nombre completo, cédula y todo lo demás para expedir.
0: La hiciste tú, letra tuya. Esta es letra tuya, ¿sí o no? Bueno, tenemos una feliz ganadora, María Marcela Rodríguez, cédula 39, teléfono 3112, ahí hasta ahí, por favor, comuníquese con nosotros, doña María Marcela Rodríguez, ya lo sabe.
1: Rico.
0: ¿Esa letra
1: Esperemos
0: es tuya?
1: La llamada.
0: Sí, esa letra es tuya, ¿cierto? ¡Ay, felicitaciones! Marcela Rodríguez, felicitaciones, para que llame, por favor, se comunique con nosotros, nos sentimos muy, muy alegres de que haya sido y compró un Colgés. Ah, fue de los primeros, porque la primera promoción de Amor y Amistad fue Colgés, ¿cierto? Colgés. Bueno. Muchísimas gracias. Gracias por creer, gracias por apoyarnos, gracias por siempre estar con nosotros. Y en este mes, el mes de aniversario, tenemos regalos, tenemos promociones y tenemos un viaje a La Guajira. Yo creo que es uno de los destinos turísticos más hermosos que tiene Colombia. La Guajira es hermosa. Aquellas personas que no han tenido ese privilegio, dese ese regalo de conocer esas playas, de conocer esa identidad autóctona que tiene la Guajira, ¿sí? Ese grupo étnico, los Wayú, conocer esas artesanías, esa alimentación autóctona que tiene esta región de nuestro país. Muchas personas no conocen la Guajira, pero es un lugar que en verdad vale la pena descubrirlo.
1: Hay otras que no conocen el mar tampoco, doctora.
0: Hay otras que no conocen, pero la Guajira es espectacular. 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
0: risas.
1: Altas.
0: ¿Qué más puede uno pedir gratis? Risas, brisa, mar, alegría. Ay, no, eso me...
1: Buena temperatura, porque por la que está haciendo hoy aquí en Bogotá, estamos a 9 grados centígrados.
0: El frío está terrible.
1: Y máximas hasta de 19 grados hacia el mediodía.
0: Voy a leer este mensaje que acabo de llegar. Buenos días, doctora. Un cordial saludo para usted y su equipo de trabajo. Para saludar a mi mamá Lilia Inés Parra, que está de cumpleaños, para decirle que es el amor de mi vida, es el motor de mi existir. Dios me la bendiga y me la conserve muchos años más. Un gran abrazo y beso. Atentamente, Ricardo Bernal. Pues doña Lilia, Ricardo Bernal, su hijo, le saluda y nosotros extendemos ese saludo y le deseamos al Dios Todopoderoso que me la colme bendiciones. Jaimito, podemos colocar un tema de cumpleañitos para saludar y a doña Lilia, que muy gentilmente el hijo quiere desde
1: claro,
0: los micrófonos de este programa saludar a la mamita. Lilia Inés Parra está de cumpleaños el día de hoy. Un feliz cumpleaños para doña Lilia Inés Parra, de su hijo Ricardo Bernal y de todos nosotros que en este programa, si él nos está escuchando, yo creo que ella también nos está escuchando. Ya tenemos ahí el tema musical de Happy Birthday to You, de cumpleaños, el que su merced quiera colocar. Para doña Lilia Inés Parra, un saludo muy, pero muy, pero muy, muy, muy especial hoy, el día de su cumpleaños.

0: abrazo de cumpleaños de parte de su hijo Ricardo y de todos nosotros aquí en este su programa Salud y Nutrición al Día con Medibiológica. Muy buenos días. Yo quiero preguntar al fin cuál es el número ganador del viaje a Santa Marta.
1: 394.
0: 394, ese es el número de la lotería de que cayó ayer con la lotería de Boyacá. 394, los tres últimos números de la factura. Estamos esperando a la señora Marcela Rodríguez que se comunique con nosotros. Y pues, ¿será que está viajando?
1: De pronto, no sabemos.
0: ¿O está durmiendo? ¿O no se ha dado cuenta que tiene la factura con el número ganador?
1: Cualquier posibilidad existe.
0: Y preciso en este semana de receso que todo el mundo está paseando, se fue. O se fue para Santa Marta. Y Nakia no quiere repetir. Ay, ¿qué tal? Una nunca sabe. Sí. Marcela Rodríguez, por favor, comuníquese con nosotros. Aquí tenemos el teléfono, nos estaremos la idea es que ella se comunique con nosotros.
1: Claro.
0: Que pues.
1: Pues tenemos el número, pero pues igual podemos contactarla ahora más tarde o.
0: Exactamente. No sé. Antes de que termine el programa. Don Miguel Ángel Mora, doctora Ruth, muy buenos días y a toda la familia Medibiológica, gracias por su colaboración en el pasado programa. Reportando sintonía desde el barrio La Ponderas. Ah, porque saludamos a la esposita, de cumpleaños también. Doña Miriam Vargas, reportando sintonía, muchísimas gracias. ¿Qué pasa que no están marcando el teléfono fijo de La Voz de Bogotá?
1: 616-0226. 616-0226 es la línea telefónica habilitada aquí en La Voz de Bogotá para que ustedes se comuniquen directamente con nosotros. 616-0226. O escríbanos al WhatsApp de Medibiológica al 313-387-4709 o al 310-667-4427.
0: Buenos días, doctora Ruth. Qué alegría escucharla a usted y a su equipo de trabajo. El programa es excelente. Le habla Marta Nancy Herrera desde Santa Rosa de Viterbo, Boyacá. Mil gracias por todas esas pildoritas que nos regala. Un abrazo y que tenga un excelente domingo.
1: Tenemos que ir a visitarla.
0: Tenemos que ir a visitarla.
1: Santa Rosa de Viterbo.
0: Tenemos que ir. Marcela Fajardo saludándonos también. Doctora, me tuvieron hospitalizada por gastroenteritis. Doctora, ¿qué otro examen de pronto me van a mandar y por qué se produce la gastroenteritis? La gastroenteritis, Marcelita, es un proceso inflamatorio, generalmente de origen infeccioso, ya sea de origen viral o bacteriano, en la cual se altera, como su nombre lo indica, todo nuestro sistema gastrointestinal, especialmente la microbiota que forma parte de la flora intestinal, el intestino delgado y el intestino grueso. Muchas veces se acompaña de fiebre. Gastroenteritis de origen viral se manejan simplemente con hidratación, pero si estuviste hospitalizada, posiblemente fue de origen bacteriano, con antibiótico. Y aquí lo más importante, Marcelita, es restablecer esa flora intestinal, no solamente por el proceso infeccioso que generó ese deterioro o esa alteración funcional, sino por el antibiótico. Entonces, se trae consecuencias el tratamiento y hay que restablecer esa flora intestinal. Te recomiendo que tomes un buen probiótico, un prebiótico y un probiótico para restablecer esa flora intestinal, especialmente esa microbiota, por favor. Entonces, a cuidarse y a cuidarse muchísimo la alimentación. ¿Dónde se adquiere? El ambiente, alimentos no en buen estado, a veces las verduras, las frutas, todo eso podemos adquirir nosotros esos procesos infecciosos a nivel gastrointestinal.
1: Así es, la invitación para que ustedes se comuniquen directamente con nosotros, marcando la línea fija aquí en La Voz de Bogotá, 601-616-0226. 601-616-0226. Es muy raro hoy día tener un teléfono con línea fija en casa, ¿no?
0: Es rarísimo.
1: Es raro.
0: Sí, eso sí es cierto.
1: Lástima, porque habían unos teléfonos muy bonitos.
0: Ay, sí. Ese Zut, el de Rubita, el del disco. Me encanta esos teléfonos, me encanta. Y ese que viene así como con los, ¿cómo se llama eso? Los auriculares. Muy grandecitos, que son así, que es muy delgadito, que son todos elegantes. Ay, me encanta. Es como en esa época del siglo XIX, pero bien iniciando.
1: Las buenas cosas van desapareciendo.
0: Y, pero pueden volver. Está la temporada de Jaime.
1: Bueno. Sí, hablando de temporadas puede volver.
0: Muy, pero muy buenos días, un fuerte abrazo para toda la familia Medibiológica. Qué alegría, es domingo para poderlos escuchar un poquito más. El Señor los bendiga. Doña Milvia, muchísimas gracias por estar siempre con nosotros. Buenos días, doctora Rudy, don Humberto y a la mesa de trabajo, sintonizándonos desde Soacha. Doctora, envió el resultado a mi mamá de los pulmones para que me haga el favor, me los lea y que me recomienda. Ah, le hice una espirometría al parecer. Ya lo voy a leer, don Humberto.
1: Con mucho gusto. Siendo las 6 de la mañana y 25 minutos, tenemos 22 personas conectadas en las redes sociales de Medibiológica CO. Medibiológica CO. Saludamos muy cariñosamente a Selima Ibarra, familia Medibiológica, reportando sintonía. Gracias por sus aportes para conservar nuestra salud. Marcelita Fajardo ya nos envía carita feliz y muchos corazones, muchos saludos a todas las personas que estamos conectados a través del dial 930 AM de La Voz de Bogotá y también por las redes sociales. Maritza Hernández, muy buenos días, doctora y don Humberto. Diana Lucero Riaño nos escribe, feliz y bendecido para todos. Felicitaciones a la ganadora.
0: Sí.
1: María Elvira Cachá, muy buenos días a la familia Medibiológica. Una agüita aromática está súper para este frío. Gracias, María E. No es nomás sino que lleguen a portería y aquí nos las hacen llegar. Muy amable por la invitación. A Yamile Reyes, buenos días, doctora Ruth, don Humberto y su mesa de trabajo. Bendecido domingo. Marcela Mercedes Galvis de Lara, muy buenos días, doctora Ruth, don Humberto, mil bendiciones. Rosalba Cifuentes nos escribe, muy buenos días, familia Medibiológica, gracias por tan excelente programa, reportando sintonía desde Kennedy. Feliz domingo. Y Jorge Cortés nos escribe, buenos días a todos, desde Anapoima. Uy, qué
0: uy, Anapoima, templadito. Don el clima Jorgito, de Anapoima no sí es delicioso.
1: No tiene por ahí una camita extra o una hamaca, así sea, no importa, yo arranco ya para allá.
0: En el piso, eso cuando uno está en tierra caliente, eso, cualquier cosa, que tenga una buena almohadita, un cojincito y listo.
1: Anapoima, que por esta época brilla porque tiene casi todas las frutas.
0: No, el manguito que hay cosecha mango. De mango por todo lado. Uy, qué delicia. 6 de la mañana y 27 minutos. Tenemos oyente en la línea. Muy buenos días. ¿Con quién hablo?
2: Gracias. Buenos días, doctora. ¿Cómo estás? Y todo su ciclo de trabajo.
0: Muy bien. Muchísimas gracias. ¿Con quién hablo?
2: Con María.
0: Cuéntame, María.
2: Señor, doctora, hágame un favor. Lo que pasa es que yo estoy sufriendo ahorita. De eso de la boca y del estómago, creo que eso es como gastritis, ¿verdad? Un dolor horrible, horrible, no puedo comer, se me quita mucho el apetito, nada. He estado muy maluca sobre eso.
0: Pero entonces, el dolor, pues, mi querida ¿cómo? María, ¿el dolor es constante o el dolor es el momento en que hay un poquito de ayuno, mejora con la comida? O sea, aparte del dolor en región epigástrica o como se dice popularmente en la boca, el estómago, ¿sientes sí. algún otro síntoma, mi corazón?
2: No, señora, solamente ese dolor, pero es un dolor, mejor dicho, fastidioso. Sí, como muy, esa es otra. Si como cosas muy gruesas, me duele, porque para pasar me queda como trancado ahí.
0: ¿A su merced ya le hicieron endoscopia, mi vida?
2: No, señora. Bueno, igualmente no me la pueden, perdón que la interrumpa, no me la pueden hacer por un detalle que tengo que resulté con un dolorcito en el pecho, del lado del corazón. La tensión estaba muy alta, el corazón no marcaba, y así por lo consiguiente entonces ya el doctor me ordenó que no me pueden hacer ninguna cuestión de endoscopia ni cirugía por ese problema.
0: Pero, a ver, no entiendo esa parte. O sea, ¿qué tienes en el corazón, mi corazón?
2: El corazón no marca los latidos que son, se altera.
0: ¿Tienes marcapaso?
2: No, señora, nada de eso.
0: Bueno, me quedan muchas dudas, porque la endoscopia sí se puede realizar. O sea, toca hacer endoscopia a mi corazón, sí. Porque, o sea, si tiene patología cardíaca, que no he podido entender lo de la patología cardíaca, sí. Mi corazón hermoso, se puede hacer bajo sedación, ¿sí? Obviamente, y lo digo porque doña Lilia Barrera, que tiene marcapaso y le hicieron su endoscopia, obviamente con todos los controles para, pero esa sensación de atoramiento y de dolor epigástrico, hay que buscarlo, mi corazón hermoso. Por ahora, ¿qué te voy a recomendar? Te voy a indicar que tomes la infusión de la flor de la manzanilla con la flor de la caléndula después del desayuno, después del almuerzo, en forma de sorbitos. Y como medicación de venta libre, te puedo recomendar las enzimas digestivas, tomar un sachet antes del almuerzo, pero que hay que buscar qué es lo que está pasando, porque su merced no puede seguir sintiendo esa sensación de atoramiento cuando deglute algo sólido o grueso, como usted indica. O sea, vamos a tener pérdida de peso, un síndrome de mala absorción, un estado de malnutrición por la falta de una alimentación balanceada, mi corazón hermoso.
2: Sí, señora, entonces, que me bajé harto.
0: ¿Señora?
2: Me bajé de peso, estoy... Pues creo que lo normal mío y por mi estatura son 60. No me he bajado de ahí.
0: Bueno, pero lo ideal es que no es solamente el saber del peso, es la nutrición, es las vitaminas, es las proteínas que necesita su corazón, que necesita su cerebro, que necesitan sus músculos, que necesitan sus huesos. Entonces, es eso lo que vale la pena tener en cuenta, señora. Cuando hablamos de una alimentación que en este momento, perdónenme la expresión, está entorpecida por su sistema digestivo alto. Algo está pasando entre el esófago y el estómago en esa unión que está generando una sensación de atoramiento y un dolor permanente. Por favor, solicita la cita médica, si tienes los quiero saber qué es lo que está pasando en cardiología para
2: sí, los exámenes los tengo. Antes yo quería pedir el grande favor, si es tan amable su merced, con todo el respeto, me regalara su dirección. Necesito una consulta contigo.
0: Pero mi corazón, ya con mucho gusto te voy a indicar las líneas telefónicas para que llames y pidas la cita médica. ¿Dónde puedes tú marcar? 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
2: Ah, 27. Sí, porque tengo otra pequeñita consulta que una mañana su merced también dio un remedio sobre las uñas que se estrían, pero no lo alcancé a notar porque a mí me pasa eso.
0: Bueno, mi vida hermosa, pues miramos en la consulta y ya buscamos la pildorita y con mucho gusto te la repito. 6 de la mañana y 33 minutos. Me quedan muchas dudas, ¿no?
1: Bastante.
0: Muchas dudas. 6 de la mañana y 33 minutos.
1: No tienen que ver con la otra, igualmente con los cuidados médicos.
0: Igualmente, hoy en día se puede realizar independiente. No hay problema. Que hacer estudio porque lo que está pasando.
1: Sí, porque es atragantamiento y eso no es normal.
0: Exactamente. Nos vamos con el break de la media hora, mi querido Jaimito, y ya regresamos a este su programa Salud y Nutrición al Día con Medibiológica.

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0: por amor.
1: No llores por amor.
2: ¿Usted ha llorado por amor?
1: Sí. ¿Quién no ha llorado por amor?
2: Marcela.
1: ¿Quién no ha llorado? Marcela.
3: De pronto, tal vez. Yo creo.
2: ¿Tú?
3: Yo sí.
2: ¿También?
1: ¿Jaime ha llorado por amor? Sí, yo creo que todos hemos llorado por amor. Ay, tan sufrido este hombre. Sí, bueno, pobrecito. 6:40 a.m. La línea habilitada en este momento. Quiero que marquen el 616-0226. 616-0226. Doctora, buenos días. Aquí acompañándolos y escuchándoles. Y quiero ganarme el viaje de La Guajira. Doña Martica, nosotros quisiéramos entregarle viaje a todo el mundo. En el mes de octubre, por las compras de nuestros productos, tanto los que están en promoción como los que no están en promoción, toda factura expirada en Medi.
2: Expedida.
1: Ah, sí, expirada es muerte.
2: Expirada,
1: ¿no?
2: Es porque ya.
1: 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Estamos de aniversario. ¿Qué pasó?
2: Así es, doctora, estamos de aniversario y es que estoy haciéndole caras a Laura porque me está subiendo y bajando muy dramáticamente las personas conectadas. En este momento ya estamos en 20 nuevamente.
1: 20 sube, baja.
2: Sí, entonces estaba mirando a ver si mi celular está bien con actualizado con la página.
1: Pero ahorita estábamos en 20 y algo.
2: Estábamos en 28, 29 y me estaba emocionando, doctora, porque bueno, a pesar de ser... A pesar de ser domingo y
1: no
2: estar
1: solamente
2: el día
1: domingo.
2: Ya calentándose, está saliendo el solecito y todo eso.
1: No.
2: Y pretemporada de vacaciones.
1: No, es que estamos en temporada de receso escolar, de receso de todo. Entonces, todo el mundo está viajando, está descansando, ¿sí? Pero quiero que las personas que están en este momento conectadas, esas 21, 23, 25, nos escriben, nos llamen y compartan el link, por favor, es la mejor difusión que ustedes pueden hacer con nosotros. ¿Quieren hacernos un favor? ¿Quieren que muchos años estemos celebrando con ustedes y ustedes con nosotros este aniversario? Compartan el link. Necesitamos que muchas personas se conecten, participen, interactúen y pues nos den esa posibilidad de seguir cumpliendo otro año más. Otro año más. Oyente en la línea, muy buenos días. ¿Con quién hablo?
4: Hola.
1: Don José Luis, buenos días, ¿cómo me le va?
4: Muy bien, gracias, señora. No, aquí pues, una sorpresa, don Jaime otra vez acá en la emisora, eso nos alegra mucho.
1: Sí, señor, nueva temporada, Jaime Cruz en La Voz de Bogotá, emisora de la cadena Todelar.
4: Sí, y saludos a Humberto y a Laura, y a usted, doctora, que Dios la bendiga también mucho.
1: Muchísimas gracias, José Luis, un fuerte abrazo para ti y gracias por ese acompañamiento, gracias por estar con nosotros y gracias por celebrar con nosotros este nuevo año de vida que empieza en este mes de octubre para Medi Biológica. Gracias por estar siempre en forma incondicional con nosotros. 6:44 a.m, la línea habilitada en este momento, 616-0226, línea fija de La Voz de Bogotá, 616-0226. Doctora, don Humberto, muy buenos días, doctora, hágame un favor, ¿del pulmón se produce herpes labial, fiebre o alguna cosa? No.
2: Del pulmón no.
1: El herpes labial es un proceso infeccioso de origen viral. El herpes labial, el herpes, porque existen diferentes tipos de herpes, vale la pena aclarar. El labial es el herpes simple que se produce en los famosos jueguitos, pues es un proceso de origen viral. Fiebre, pues si hay un proceso infeccioso de baja, ¿por qué se produce el herpes? Especialmente el viral, ¿sí? El labial es porque el sistema inmunológico se bajó. Entonces, hay un proceso infeccioso en su cuerpo que está generando una predisposición a afecciones de origen viral como el herpes, mi corazón hermoso. Pero no tiene nada que ver con el pulmón, a no ser que usted tenga un proceso infeccioso en pulmón que bajó el sistema inmunológico, está generando fiebre y fuera de eso dio opción a que apareciera el herpes labial. Hay muchas cositas por aclarar, así como usted me está planteando la pregunta, mi querido Jaime, desde el municipio de La Calera.
2: Bueno, se escribe Miriam Martínez lo siguiente, y es un pequeño jalón de orejas para la doctora. Muy buen y bendecido día, querida familia Mediológica, dando gracias a Dios por la existencia de este maravilloso y saludable programa. Reportando sintonía hoy desde Tota, Boyacá.
1: Ajá.
2: Doctora Don Humberto, ayer dijeron que para hoy tendrían música de esta región.
1: Más es un favor, Jaimito.
2: El Día Internacional de la Boyacense.
1: Coloque lo que tenemos ahí enseguida, que solamente es Boyacá.
2: Yo solicito una complacencia para mi esposo Luis Forigua con la canción Las Costumbres de mi Tierra, de Juan Elogio Mesa.
1: Ya la buscamos.
2: Muchas gracias y lluvia bendiciones.
1: Por favor, que suene Boyacá. Yo soy

0: Boyacensidad.
1: De la Boyacensidad, exactamente. Ahí tenemos temas dedicados a Boyacá, ¿cierto, Jaimito? Lo primero que hice fue empezar, empezamos con un tema
0: de los hermanos Tojada. No se olvide, Jaimito, buscar ese tema que se llama Las costumbres de mi tierra.
1: Ya está ahí.
0: Ah, ya está ahí.
1: Entonces,
0: ah, bueno,
1: complacemos,
0: ahorita...
1: complacemos de una vez, ¿sí o no?
0: Como quiera, doctora.
1: Recordemos, tenemos oyente en la línea, espérate que Jaimito está hablando. Recordemos que estamos en plena promoción, estamos con nuestro BioClorMac, producto ya conocido, nuestro cloruro de magnesio 100% natural. Recordemos cómo el magnesio es el mineral o el oligoelemento esencial para muchas funciones en nuestro cuerpo. Muchas personas, doctora, ¿pero para qué sirve? Mire, yo les puedo indicar articulaciones, músculos, tendones, sistema digestivo, sistema inmunológico, sistema nervioso, porque el magnesio es esencial para toda reacción en nuestro cuerpo, toda reacción enzimática. La mezcla entre el magnesio y el cloro, que forma el cloruro de magnesio, tiene una gran capacidad analgésica, antiinflamatoria, mejora todas las patologías álgidas en enfermedades osteoarticulares como la artritis, la artrosis, en enfermedades tendinosas como espasmos musculares, tendinosis, tendinopatías, fibromialgias, regula nuestro sistema digestivo, fortalece nuestro sistema inmunológico. BioClorMac es el primer hijo de Medi Biológica, lleva con nosotros casi 20 años, diría yo, don Humberto, ¿cierto?
0: Medi Biológica,
1: 22
0: no,
1: años.
0: Tal vez... El BioClorMac tal vez lleva como unos 18 años con nosotros.
1: Porque estábamos en el Restrepo.
0: Años, estábamos en el Restrepo.
1: Exactamente. Estábamos en el Restrepo. Yo diría que unos 20
0: años. Como unos 20 años.
1: 19 a 20 años lleva BioClorMac con nosotros. Nuestro primer producto, producto bandera en Medibiológica. 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Oyente en la línea, muy buenos días. ¿Con quién hablo?
2: Doctora, muy buenos días. Don Humberto, muy buenos días.
1: Abuela Emperatriz, buenos días. ¿Cómo ha estado?
2: Bien, doctora. Hoy soy que ya la llamé, pero no me contestaron.
1: Ay, no me cuente. Bueno, hoy ya está Jaimito con nosotros de nuevo, entonces él es muy atento ahí a las líneas telefónicas.
2: Sí, señora.
1: ¿Cómo van las cosas, abuela? ¿Cómo ha estado?
2: Ahí vamos marchando, ya le contaré todo después.
1: Bueno, abuela, nos alegra mucho escucharla, en verdad.
2: Doctora, muchas felicidades y que su lanzamiento que está haciendo sea un provecho para todos nosotros, para nuestra salud, que sea la mano de Dios por parte suya.
1: Amén. Muchísimas gracias, abuela. Un fuerte abrazo para usted.
2: Doctora, estoy irme para la Santa Misa. Allá la pongo en oración con papá lindo.
1: Muchísimas gracias. Que esté muy bien, abuela.
2: Que Dios los bendiga. Chao.
1: 6:52. Venga, leemos eso, que no entendí esa parte. ¿O no?
0: Tranquila, doctora. Saludamos a Nancy Balbuena, quien nos hace un jalón de orejas, pero simplemente le pido el favor un poquito de paciencia porque el BioClorMac ha venido acumulándose en los domicilios porque están saliendo demasiados domicilios, muchos domicilios.
1: ¿Qué dice ahí?
0: Entonces,
1: es que a ver, vamos a leer. Nancy Balbuena, buenos días. Una pregunta. Yo ya solicité, realicé el pago del envío de 2 frascos de BioClorMac el día jueves y me dejaron en visto el comprobante de pago y no volvieron a responder. Mi nombre es Blanca Sierra.
0: Está a nombre de Blanca Sierra, la mamá de Nancy.
1: ¿Y qué barrio será o qué ciudad o qué municipio? Por favor, doña Blanca Sierra, por favor escríbanos ahorita en el WhatsApp después de las 9 de la mañana que estaremos laborando y en el día de mañana o más tardar el martes se estará enviando. Si usted ya hizo el pedido y ya pagó el pedido, solamente es el envío. Sábado y domingo no se realizan envíos. no se realizan envíos. Entonces, si pago

0: el 2, o sea, el viernes, ayer sábado no se realizaron envíos, está pendiente por enviar, mi corazón hermoso. No hay ningún problema, para eso estamos. Soluciones, gracias a Dios, existen. Ya sabemos que ese pedido está por ser enviado en el transcurso de esa semana, lunes, martes, miércoles, jueves, viernes, sábado, el sábado no, los sábados no se realizan envíos, mi corazón hermoso. Entonces, obviamente, si lo realizó el viernes 2, ayer sábado no se envió y debe estar por enviarse esta semana, mi corazón hermoso. Escríbame por el WhatsApp para mirar cuándo se va a enviar de acuerdo al sitio, si es aquí en Bogotá, qué ruta, si es el sur, occidente, sur, oriente, noroccidente, centro. O sea, necesitamos saber eso, mi corazón, porque pues yo no soy la que organizo eso, mi vida hermosa. Yo con mucho gusto le voy a dar ahorita respuesta más adelante, pero que si usted ya lo solicitó y ya lo pagó, se le envía en el transcurso de esta semana, mi amor hermoso. 6:54, tenemos la complacencia de nuestra querida oyente, ¿cómo se llama el tema? Recuérdemelo, por favor, Jaimito.
1: La canción se llama El Rey del Requinto, bueno, es con el Rey del Requinto, él se llama Juan Eulogio Mesa y se llama Las costumbres de mi tierra.
0: Las costumbres de mi tierra, vamos a complacer esto.
1: Sí, señora, ahí va.
0: Jaime.
1: El video empieza con algunas cositas
0: A ver, vamos a ver,
1: hay que.
0: escuchémoslo, por favor.
1: Vamos a adelantarlo un poquitico aquí para que arranque ya la canción en forma.
2: Costumbres de mi tierra.
1: Ahí está, un locutor la presenta y todo, ahí arranca.

0: Bueno, excelente tema. Además, se valora nuestras costumbres de ser campesinos. Yo adoro al campesino. Soy campesina de pura raza, como dicen por ahí. 6:57. Bueno, ya sabemos que es de Tabio. Interrapidísimo, no recoge el día sábado, mi corazón hermoso. O sea, todo tiene una explicación, mi vida hermosa. ¿Sí? De Tabio. Entonces, recuerden que para las personas que nos escriben o solicitan productos fuera de Bogotá, la empresa de mensajería Interrapidísimo recoge esos productos al finalizar el día. Y si lo pagó él, o sea, ayer sábado no recogió. O sea, que va para este transcurso esta semana, mi corazón. Pero ahí está su producto, mi cielo hermoso. 6:58. Recuerden las líneas de participación aquí en La Voz de Bogotá. 616-0226, 616-0226 o nuestros WhatsApp 313-387-4709. Doña Elvira Luna nos está sintonizando desde el barrio El Carmen. Un fuerte abrazo para su merced, doña Elvirita. Doña Flor Villamit, buenos días, doctora Ruth, muchas bendiciones para su merced y su equipo, los felicito por su programa, gracias por la música de mi querido Boyacá, por favor, una pildorita para el herpes zóster. Tenemos como muchas personitas con enfermedad de herpes zóster. Ya seguimos saludando con música toda la población y ese hermoso departamento de Boyacá que acaba de cumplir el 2 de octubre, se celebró el Día Internacional de la
1: Boyacensidad.
0: Boyacensidad, exactamente. Dora Maldonado, buenos días, doctora. Mi nombre es Marina. Mi mamá tiene cáncer de colon y va a comenzar tratamiento con morfina. ¿Puedo saber si ella puede tomar Bioclormat? No, en este momento no. O sea, podemos ayudarla, sí, con algo más fitoterapéutico que la unión de la combinación de cloro y magnesio. Me imagino que me estás preguntando por el dolor, ¿sí? Porque si ya está bajo la orden de morfina, está presentando unos dolores bastante fuertes. Entonces, mi querida Marina, por favor, me escribes y con mucho gusto miramos qué otras opciones podemos brindarte para ayudar a mejorar y disminuir esos dolores propios de este tipo de patologías.
1: 6:59, 26 personas conectadas en este momento. Tengo que hacer otra observación aquí al aire. Somos seres humanos y nos equivocamos y pido disculpas de antemano. Yamile Reyes nos escribe, doctora Ruth, a mí no me han entregado la factura de unos envíos, por favor, que pedí de Bioclormac. Por favor, me podría enviar la factura. Muchas gracias.
0: Doña Yamile, ¿de qué barrio es, mi corazón? Escríbanos, para saber.
1: Escríbanos de qué barrio es o de qué municipio.
0: Fue el que no entregó las facturas.
1: Necesitamos eso para pegar el jalón de orejas, sí, correspondiente, porque la orden es, no es si quiere o no quiere, no. Es una orden que hay de parte de nosotros en la cual tiene que entregar la factura, porque pues estamos participando en un sorteo, estamos participando en un evento que se va a realizar de parte Medibiológica. Entonces, doña Yamile, con mucho gusto, si no le entregaron su factura, la buscaremos en las copias que tenemos y le enviaremos una foto, foto de esa factura, como en el mayor de los gustos. Pero es una orden que hay de Medibiológica, entregue factura. Y les pido el favor a todos ustedes que exijan esa proforma de factura para que participe en el sorteo de este viaje a La Guajira, en este caso porque compró el Bioclormac. Con muchísimo gusto estaremos revisando ese tema, doña Yamile Reyes. Tener en cuenta, Laura, ese
0: sí, por favor, escríbame al WhatsApp cuando usted recibió el pedido, por favor, cuando usted recibió el pedido para nosotros revisar. Por
1: y el
0: favor.
1: Barrio.
0: Y el barrio, sí, y el barrio. Doña Lolita Segura, muy buenos días, bendiciones. Un fuerte abrazo para usted, mi querida Lolita, gracias. Doña Luz Ferreira, vamos a leer doña Luz Ferreira. Muy buenos días, doctora Ruth. Un fuerte abrazo también para su merced, reportando sintonía. Muchísimas gracias. Estamos invitando a la señora Marcela Rodríguez con la factura terminada en 3 94, que por favor se comunique con nosotros porque ha sido la ganadora del viaje a Santa Marta que se otorgó en el mes de amor y amistad por la compra de nuestros productos que estuvieron en promoción. En este mes, mes de octubre, mes de aniversario, tenemos obsequios, regalos, promociones y también un viaje a La Guajira. A conocer las personas que no han conocido, ojalá sea uno de los ganadores que no hayan ido a La Guajira y disfruten de ese maravilloso complejo turístico. 7:02, nos vamos con el break de la hora y ya regresamos a este su programa Salud y Nutrición al Día con Medibiológica.

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0: 7:07 a.m. Uy, mañana va a haber un jalón de orejas a Raimundo y todo el mundo por lo que veo. ¿Sí? No, me toca averiguar con doña Yamile qué producto solicitó y qué fecha directamente para saber por qué no le entregaron la factura. ¿Mm? Búscamelas acá, por favor. Estas son del mes de septiembre, Yamile Reyes. ¿Y qué número de factura le correspondió a ella? Y con mucho gusto. Aquí estamos para hacer las cosas claras. Bendito mi Dios. ¿Sí? Doña Albita, mi amiga del alma, buenos días, mi doctora, querida doctora y don Humberto, feliz día reportando sintonía. Muchísimas gracias. Ya vamos, doña Yamile, a darle respuesta a usted. Y cuando le llegue en su BioClormac, ¿sí? BioClormac, pues exija la factura. Del centro médico, aquí de Tobelar, no, del centro médico salen todos los productos con factura. Busca barrio Valladolid, por favor. Oyente, el padre, tenemos ya al padre Marino. Padre Marino, muy, pero muy buenos días.
1: Hola, mi doctora querida, muy buenos días. ¿Cómo vamos? Por la gracia de Dios, ¿cómo vamos?
0: Padre, bien, gracias a Dios, todo súper bien. ¿Usted cómo ha estado? Cuénteme cómo van las cosas.
1: No, pues por aquí, viviendo este mes de octubre, con tantas bendiciones, con tantas gracias, mes del Santo Rosario, mes de las misiones y el mes de dos fiestas importantes en este camino espiritual de la comunidad parroquial y sus peregrinos. Mañana, la fiesta de Santa Faustina. Mañana, lunes 5, es la fiesta. Dice la historia, 5 de octubre de 1938, a las 11 menos cuarto de la noche, Sor María Faustina Kowalska, tras largos sufrimientos soportados con gran paciencia, ha ido a encontrarse con el Señor para recibir la recompensa. Aquí está, pues, esa fecha, 1938, murió a los 33 años. Esta santa mujer, como lo dice una de los escritos de sus superioras, extenuada físicamente por completo, pero plenamente adulta de espíritu, y unida místicamente con Dios, falleció en olor de santidad el 5 de octubre de 1938 a los 33 años, de los que 13 fueron en el convento. Su cuerpo fue sepultado en la tumba común en el cementerio de la comunidad en Cracovia. Y luego, durante la procesión informativa, en 1966, trasladada a la capilla. A esta sencilla monja, sin grandes estudios, pero valerosa y abandonada totalmente en Dios, el Señor Jesús le confió una gran misión. Esa gran misión te envío, le dijo Jesús, a toda la humanidad con mi misericordia. No quiero castigar a la humanidad doliente, sino que deseo sanarla, abrazarla a mi corazón misericordioso. Bonita, y la nombra en ese momento, tú serás la secretaria de mi misericordia. Qué hermoso. Y además, pues, por eso digo yo, que nos une toda esa espiritualidad en esta comunidad de Santa Faustina y en el mismo mes de octubre, 22 de octubre, la fiesta patronal de San Juan Pablo II. Dos santos con una espiritualidad basada y sostenida en Jesús de la Divina Misericordia. Este es el trío de esta comunidad que he querido que lleguemos todos a un camino profundo espiritual sostenido en San Juan Pablo II, Santa Faustina y Jesús de la Divina Misericordia. Los invito para la gran fiesta que tendremos el sábado 24 a las 5 de la tarde. Esto va a ser allá en las canchas. Vamos a organizar la misa solemne del Santo Patrono. Vamos a tener posiblemente unos juegos pirotécnicos y una de las mejores tunas de Bogotá. Y bueno, tener un ambiente muy bonito. Y el domingo, pues también todo el día 25, ese homenaje. Pues este mes será eso así para todos ustedes y mi querida doctora.
0: Súper contenta, padre, me alegra muchísimo. Dios mediante estaremos acompañándolo y estando con ustedes esa celebración es tan, tan importante. De verdad nos alegra muchísimo, padre, todo esto. Y hermoso, hermoso ese fragmento que usted acaba de transmitirnos, de leernos de Faustina. Gracias, padre, por eso. Padre, la pildorita espiritual para el día de hoy.
1: Bellísima esa pildorita. O somos una iglesia que damos frutos, porque van a escuchar una parábola, la parábola en la que el Señor le entrega a unos señores que produzcan, pero no. Hicieron el mal y asesinaron a todos los enviados para recoger los frutos. Esa es la paciencia del Señor. Mandaba uno y mandaba al otro. ¿No será la misma paciencia hoy día? La paciencia del Señor que nos tiene a nosotros, esperando que demos frutos de una vida cristiana, frutos como iglesia, frutos de la vida. Si no damos frutos, pues los frutos son arrebatados y perderemos la gracia del Señor. Demos frutos, es la hora de dar muchos frutos. Así como la vida de Santa Faustina, una mujer casi iletrada, humilde, sin conocimiento de nada, se puso en las manos del Señor. ¿Y qué fruto nos ha dado para todo el mundo? Desde una pieza encerrada con Jesús, hoy todo el mundo reza la coronilla y hoy todo el mundo conoce el diario de Santa Faustina. Demos frutos. Ese es el corazón de este domingo. Demos frutos. Y con la bendición de Dios Todopoderoso, Padre, Hijo, Espíritu Santo, descienda sobre vosotros, os acompañe siempre. Amén. Abrazo para todos, abrazo para el doctor Humberto, para mi querida doctora y una bendición grande para la voz de Bogotá.
0: Padre, muchísimas gracias. Recuerden, ¿dónde ustedes pueden encontrar al Padre? En la parroquia San Juan Pablo II. Esta parroquia está ubicada en el barrio Pijaos, calle 35 Sur, número 1026. Calle 35 Sur, número 1026. Aquí nos damos, estamos dando a la tarea, don Humberto, de hacerle llegar a la señora Yamile las facturas. Ya tenemos la del MACD, que ya fue entregado el día 30 de septiembre con el número 9752. Y estamos mirando a ver si ya hizo otra compra en el mes de septiembre.
2: Pues que está hablando del Bioclormac.
0: Sí, del Bioclormac, pues no se la ha entregado porque lo solicitó el viernes 2 de...
2: Ah, bueno.
0: El viernes 2 de octubre.
2: Un pedido que saldrá en esta semana.
0: Exactamente, un pedido que saldrá en esta semana. Pero le estoy haciendo llegar a ella la copia de las facturas para que ella se dé cuenta 30, de lo que recibió.
2: 30 personas conectadas en este momento, siendo las 7:15 de la mañana. Saludamos a Alba Cárdenas, buenos días a mi querida doctora y a don Humberto, feliz bendecido, saludos especiales y reportando sintonía.
0: Hay una pildorita para los calambres que me acaban de solicitar ahí también. Le voy a regalar esta pildorita. 9 calambres en la noche, está a un oyente ahí. Por Dios santo, no la dejó dormir la contractura muscular.
2: No, pues con el primero ya con eso tiene.
0: Ay, sí, a veces con uno nada más.
2: Sí, no.
0: Le deja un... Uy, sí,
2: totalmente. Y deja ese dolor ahí permanente.
0: Uy, sí.
2: En el cual uno no puede conciliar el sueño. Ahora, habría que saber en qué parte son los calambres, ¿no?
0: Sí, que sé.
2: Porque a veces, a mí me dan calambres en la planta, en los pies. Cuando no tengo
0: ¿La
2: como...
0: planta?
2: Sí, sí, sí. Entonces me toca buscar acomodarme el pie en la noche, que descanse bien, porque si no me da calambre. Si lo dejo de otra manera, tome su calambre y ahí tengo yo para no dormir un buen rato.
0: Bueno.
2: Entonces, y esto es una deficiencia de...
0: En la región gemelar.
2: En la región gemelar, entonces...
0: Otra.
2: Esa es.
0: Odisea de dólar. Mejorar circulación, disminución de potasio. Disminución de magnesio, actúa muy bien el cloruro de magnesio. El Bioclormax es excelente. Pildorita para los calambres musculares. 6 uvas isabelinas, media zanahoria, el zumo de una naranja y media manzana verde. Repito, uva isabelina, zanahoria, zumo de naranja y manzana verde.
2: Licuamos muy bien y nos tomamos un vaso.
0: Un vaso todos los días, exactamente. Todos los días, durante 15 días.
2: ¿Sí?
0: Bueno, señor.
2: No, preguntándole a Jaime que si tomo nota porque él también sufre calambres.
0: Bueno, doctora, hágame un favor, ¿me puede leer el examen de mi esposa? A ver qué respuesta por la radio, si es tan amable, con mucho gusto. Esto es un TAC de toras. Voy a leerlo. Mientras tanto, don Humberto, me regala, por favor, hora y línea de participación.
2: Con mucho gusto. La línea está habilitada para que ustedes se comuniquen directamente con nosotros aquí en La Voz de Bogotá, 601-616-0226, 616-0226, es la línea habilitada para que tengamos esa comunicación directa aquí durante el programa desde las 6 de la mañana hasta las 8 de la mañana en el dial 930M de La Voz de Bogotá. 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Tenemos llamada, doctor.
0: Tenemos oyente en la línea. Muy buenos días. ¿Con quién hablo?
3: ¿Aló?
0: Muy buenos días. ¿Con quién hablo?
3: Sí, habla con Ricardo Bustos.
0: Don Ricardo, le voy a pedir un favor, baje el volumen a la radio, hable únicamente a través del teléfono o si no me es difícil atender su llamada, ya que tenemos un efecto de retroalimentación que no me permite escucharlo en forma clara. Vamos a verificar con Jaimito que nos colabore para que él baje el volumen total a la radio y hable a través del auricular. ¿Listos? Me dice Jaimito que ya lo tenemos. Don Ricardo, buenos días, ¿en qué le podemos colaborar?
3: Bueno, primero que todo, un cordial saludo para ustedes, sus oyentes, toda la mesa de trabajo que me acompaña. Tengo una inquietud en cuestión de salud. Es el problema del tinnitus, o sea, el ruido en los oídos. ¿Sí? ¿Aló?
0: Sí, señor. ¿Qué edad tiene, don Ricardo?
3: Su merced, yo hoy tengo 71 años.
0: Apenas 71 años. ¿Y hace cuánto viene con el tinnitus?
3: Eso lo tengo desde hace más o menos un año, ya me hicieron varios exámenes, me dicen que es un problema de la vitamina D3, pero yo ya he consumido cualquier cantidad de vitamina D3. Me dicen que esto es una enfermedad de persona de adulto mayor y que ya prácticamente es imposible poder subsanar ese problema del ruidito en los oídos. Es un ruidito espantoso que hay momentos en que se pone imposible, como hay momentos en que queda absolutamente apagado. Entonces, pues yo no, de pronto puede haber alguna vitamina, algún producto, alguna solución para ese molestísimo problema.
0: Claro que sí, don Ricardo. Entonces, sí. No es solamente por la edad, o sea, no la edad trae consigo el tinnitus o zumbido en los oídos, no necesariamente. Yo conozco personas de 35, 37 y 40 años que tienen una dislipidemia demasiado marcada, unos triglicéridos por encima de 400, y uno de los síntomas que lo obligó a ese paciente fue el tinnitus, que él dice, pero es que yo no tenía eso, sino ahora es el pito, y voy veo metabólicamente y los triglicéridos están por encima de 300. Una dislipidemia puede generar en cualquier edad de nuestras vidas un tinnitus permanente porque está generando un trastorno de circulación y de oxigenación, mi corazón hermoso. ¿Otra causa de tinnitus? Sí, la edad trae consigo una disminución en los espacios interarticulares porque hay desgaste de los cartílagos a nivel cervical con contracturas musculares y puede afectar el oído. Totalmente de acuerdo, mi corazón hermoso. Y otra es la falencia o disminución muy marcada de la vitamina D que se fija en los huesos. Recuerden que la vitamina D es el carrito, ¿sí?, para que el calcio se fije y el magnesio igualmente a nivel de los huesos. 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Esos dos los puede tomar y le va a ayudar muchísimo. Y le voy a regalar con mucho gusto una pildorita. Va a tomar una infusión con una hoja de alcachofa, dos hojitas de ortiga y una laminilla de jengibre. En un pocillo de agua caliente va a colocar una hoja de alcachofa, le hace unas rajaduras, ¿cómo se llama? Sí, la corta.
2: La corta,
0: la hojita, la saja, gracias don Humberto, la saja dos veces o tres veces de esa hojita de alcachofa, la pone en agua caliente, bien caliente, le coloco unas tres hojitas de ortiga y una laminilla de jengibre. La deja ahí durante unos 10 minuticos y luego va a tomar una taza en la mañana, una taza en la noche. Esto le va a ayudar a disminuir ese tinnitus. 7:23 a.m. Vamos con un poquito de música. Seguimos. Tenemos oyente en la línea. Perdón, no sabía. Muy buenos días. ¿Con quién hablo?
4: Con María. Buen día. Dios te le bendiga.
0: Doña María, buenos días. ¿Cómo Doña está María usted?
4: Bien, bendecida y agradecida por el Creador.
0: Doña María, su merced, María Marcela Rodríguez.
4: No, señora, María Varela.
0: Estamos esperando a la señora, a que nos llame la señora Marcela, María Marcela Rodríguez, que es la ganadora del viaje a Santa Marta, pero no nos quiere. Yo creo que ni se ha dado por enterar. No, yo creo que está desconectada. María, cuéntame cómo te puedo ayudar, mi corazón.
4: Yo creo que ese premio me lo merezco yo.
0: Todo el mundo se merece ir a descansar a Santa Marta.
2: Cuéntanos por qué se lo merece usted, sí, doña cuéntenos. María.
4: Porque yo fui la que llamé en este momento y porque Dios es muy grande y Él siempre me bendice todos los días, en toda hora y en todo momento. Es una broma, pero sí, algún día.
2: No, sí, claro.
0: Claro,
2: que sí.
0: Esa es la idea.
2: ¿Pero usted ya conoce el mar y ha viajado a Santa Marta?
4: No, para nada. Yo solamente conozco aquí la cocina, las alcobas, por acá en el barrio. No, yo no. No, pues la verdad no tengo como así dinero para pasear.
2: María.
4: Gracias a Dios, vivo con mi hijito menor que me da la posada y la comida, y eso es bendición de Dios.
0: ¿En qué barrio vives, María?
4: Yo vivo en Bosa, Marcela.
0: ¿En Bosa?
2: ¿Y qué edad tiene? O sea, ¿qué?
4: Uy, yo ya estoy, mejor dicho, en la cuarta. Voy a cumplir el 7 de octubre, voy a cumplir 6-8.
0: Ay, y ahorita está de cumpleaños, hasta ahora tiene 68 años, apenas 68 años, está muy joven, María.
4: Aparentemente sí, gracias a Dios, porque todavía puedo salir solita, hacer mis quehaceres de la casa, y así.
2: ¿Quién vive, María?
4: Señor.
0: ¿Con quién vive, María?
4: Con mi hijito menor.
0: Bueno, mi querida María, cuéntame cómo te podemos ayudar.
4: Es que me dan muchos calambres, a veces quedo ahí con esa cuestión que me da un calambre detrás de la rodilla derecha, me duele bastante la rodilla derecha, también siento por encima de los pies dolor como un tendón que pasa hacia los dedos, un dolor y eso me arde. Entonces, como ya escuché que estaban diciendo como algo para hacer algo que con uva, con manzana, zanahoria, pero me faltó un complemento porque no alcancé a copiar. Entonces, a ver si su merced me hace un favor y me regalaba la fórmula otra vez.
0: Bueno, no es una fórmula, es un consejito pildorita saludable. Sí, claro, yo lo puedo formular a través de la radio, mi corazón hermoso. Bueno, mi vida hermosa, son 6 uvas isabelinas.
4: ¿Cuántas? ¿Dos?
0: 6 uvas isabelinas.
4: 6, es que por un oído no buscaste, espera un
0: segundo. No le escucho.
4: 6 uvas isabelinas.
0: ¿Cuántos de zanahoria?
4: 2 zanahorias.
0: Un trozo de zanahoria.
4: Un trozo.
0: El zumo de una naranja.
4: Ah, lo de la naranja. Y media manzana verde.
0: Y media manzana verde, exactamente, mi corazón hermoso.
4: Manzana, naranja, uva y zanahoria. Listo, mi doctor. Muy amable.
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0: 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Fuerte abrazo y que Dios te siga bendiciendo.
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0: Sí, mi claro. 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
2: Y de paso, doña sí. María, comprando el cloruro de magnesio, que es el BioClorMag, participa uh-huh. en el sorteo para un viaje a La Guajira. ¿Quién quita?
0: ¿Quién quita? Que no fue a Santa Marta, pero Dios la tiene premiada, parece, para La Guajira. Sí, doña María. Una nunca sabe. 7:28 y 28 minutos. Un fuerte abrazo, mi querida María. Pónganle atención a esto. Doña Luz Ferreira nos aporta lo siguiente. Les comento que próximamente tendremos carranga en la media torra. En la media torta. El día, ay, ya les digo cuándo. Vamos a tener un festival de carranga. Vamos a tener festival de carranga. Fechas de presentación el 7 y el 8 de noviembre del 2026. Ajá.
2: ¿En la media torta?
0: En la media torta tenemos Festival de la Carranga.
2: Que haya por la vía.
0: Y tenemos en Boyacá al creador de este género, el doctor maestro, el maestro Jorge Velosa. Bueno, vamos, ahí está. Ya lo saben, 7 y 8 de noviembre en la media torta tenemos carranga. Ahí tenemos un tema también nosotros de carranga en el día de hoy, ¿cierto, mi querido Jaimito? Tenemos oyente en la línea, buenos días.
5: Doctora, buenos días.
0: ¿Con quién hablo?
5: Habla con Gloria, una paciente muy antigua de usted, doctora, desde cuando estaban en Chapinero.
0: Glorita, cuéntame cómo te puedo ayudar.
5: Primero que todo, la felicito por el programa que va a cumplir ya otro aniversario. Segundo, ya tardecito, pero feliz día de amor y amistad. La felicito de todo corazón por ese programa tan magnífico. A mí me ha ayudado muchísimo. Necesito preguntarle una cosa, doctora. Yo estoy anticoagulada. Me hicieron una cirugía de cáncer hace 10 años va a ser, y me dicen que es por las quimios que me salen esos trombos. Tengo un trombo en la pierna derecha. Cuando me operaron tuve un trombo en el pulmón, duré varios días hospitalizada, pero ahorita quiero saber que me dijeron que tomara agua de la flor de Jamaica, que eso me ayuda a desvanecer el trombo y a quitar este bendito vértigo que me tiene desesperada.
0: No, mi corazón, la flor de Jamaica no es para disolver el trombo, mi vida hermosa. Pero la flor de Jamaica es diurético, o sea, estimula al riñón a que orine harto y pueda bajar usted de peso. Es un potente diurético y es un gran antioxidante, pero no diluye trombos, mi corazón hermoso. ¿Estás anticoagulada con qué, con cuál? ¿Con enoxaparina, con warfarina, con qué?
5: No, doctora, me estoy tomando una pastilla que se llama Axivapan.
0: ¿Cuántos miligramos?
5: 500.
0: Bueno, ¿y el trombo en la pierna está muy grandecito, no se ha recanalizado?
5: No es que esté muy grande, pero a ratos me duele.
0: Pero el último Doppler, ¿sigue el trombo ahí o está recanalizado ya?
5: El jueves me hicieron un trombo para llevarle mañana al hematólogo, pero no me dijo nada de lo que le pregunté, doctor, ¿cómo está el trombo? Bien, gracias por lo que me contestó.
0: ¡Qué horror, señor Jesús! Dios mío, ¿qué les cuesta darle respuesta? O sea, no entiendo. El que está padeciendo la enfermedad está ahí, él merece tener una respuesta. Está bien, está un poquito, sigue obstruido esa vena, sigue el trombo muy gruesito, ya se ha recanalizado, ya hay paso de sangre. O sea, ¿qué le cuesta decirle? No veo, ¿por qué no? Por Dios santo. Pero
5: claro,
0: bueno.
5: Pero doctora, yo veo el trombo en la pierna, no grande, un poquito salido de lo normal de la pierna.
0: ¿Su merced tiene ahí el reporte del Doppler?
5: Sí, doctora, pero me demoro en buscarlo porque lo tengo en una carpeta con todos los papeles, su merced. Pero no sé, yo la llamo al consultorio y le comento y le cuento lo que dice el Doppler.
0: Listo, mi corazón, quedo atenta a esa llamada. Hoy estoy atendiendo desde las 9 hasta las 12, consulta presencial, pero en la tarde yo me comprometo a darle respuesta a esa inquietud. Nos ni más falta. Nos envía la foto y con mucho gusto. No ahorita en la mañana porque tengo consulta presencial de 9 a 12 aquí en el country, entonces con mucho gusto después del mediodía yo la llamo y hablamos un ratito. Bueno, mi corazón.
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0: Sí, mi corazón, lo puede tomar con toda tranquilidad. Bueno, el cloro de magnesio sí lo puede tomar con toda tranquilidad.
5: Bueno, doctora, mi Dios la bendiga, le siga dando sabiduría y muchas felicitaciones por su programa.
0: Gracias a ti, gracias por esa confianza, gracias por ese seguimiento que has tenido durante tantos años con nosotros, porque conoce Bioclor más de tiempo atrás. 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
0: 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Medibiológica cumple años, pero los regalos son para ustedes. 7 de la mañana y 35 minutos, nos vamos con el break de la media hora y ya regresamos.

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0: 7:39. Ustedes están en sintonía de Salud y Nutrición al Día con Medi Biológica. Bueno, vamos a leer esto. Doctora, buenos días. Recibo un saludito. Espero que se encuentre muy bien. Doctora, qué pena. El viernes a mi hermana tuvo una cirugía de mano derecha, pero resulta que no le duele la mano, pero sí todo el cuerpo. Puede ser la anestesia que le aplicaron, que fue en general. ¿Cómo me puede orientar? Puede haber sido, pues, no tanto la anestesia. Lo que se me hace raro es porque le hicieron anestesia general para... ¿Qué tipo de cirugía le realizaron en la mano?
1: Esa era la pregunta que iba a hacer.
0: ¿Síndrome de túnel carpiano?
1: Algo así. ¿Tú qué
0: ¿Una
1: hacía?
0: ¿Tendinosis? ¿O qué pasó? ¿O una fractura?
1: Sí, escríbanos, díganos qué tipo de cirugía le realizaron.
0: El dolor en el cuerpo no necesariamente la anestesia, porque la anestesia genera, perdónenme la expresión, una... adormecimiento general, pues, para perder la sensibilidad. No entendería por qué el dolor en el resto del cuerpo y no en el área quirúrgica, ¿sí? Ahora, la recuperación, que eso sí puede pasar. En la recuperación de anestesia, a veces el ambiente, hoy en día, gracias a Dios, no, pero el ambiente a veces es muy frío, el área es muy fría, porque ustedes bien saben que hoy en día, entre más frío esté la habitación de un paciente, menos posibilidades de procesos infecciosos.
1: Sí.
0: Ustedes saben que el calor es generador de enfermedades infecciosas, de bacterias. Por eso en los postoperatorios se mantiene una temperatura ambiental bastante fría. Puede ser por ese lado que ya ha generado frío muscular. Pensaría yo, el bebé
1: Otras circunstancias.
0: De pronto
1: tuvieron que alzarla para trasladarla de camilla. Ajá. O
0: fractura de mano, de radio.
1: Ah, ya.
0: Y el bloqueo, se me hacía raro. No le funcionó el bloqueo, así estaría de nerviosa ella. ¿Sí?
1: Entonces, por
0: porque
1: eso
0: para
1: es
0: una
1: dolor.
0: Fractura de mano siempre se hace un bloqueo, que es un bloqueo netamente local. Por eso le colocaron anestesia general. Yo considero que esa es. Doctora, qué hermosa música. Hoy es el día de San Francisco de Asís. Sí, señora, hoy es el día de San Francisco de Asís. Muchísimas gracias por recordarme, mi querida. Me encanta que estén interactuando, me encanta que estén ahí. Me encanta que participe y que escuchando.
1: Siendo las 7:41, nos escribe Gilma Busto lo siguiente. Doctora, buenos días. Yo tengo migraña severa, pero cuando me acuesto inmediatamente me duele mucho más. Todos los días me despierto con dolor de cabeza. ¿Qué me podría recomendar? Muchas gracias. Antes de esa respuesta quiero leerle lo siguiente. Sofía Beltrán nos escribe. Buen día, mis doctores. Doy testimonio de esta bendecida medicina. Recuerde, hace años la compré para mi suegro de 90 años, que me lo trajeron en una sábana para que muriera.
0: ¡Ay, qué horror!
1: 4 frascos y se levantó a caminar. Ahora pregunto, ¿para la neuropatía sirve?
0: Sirve. ¿Y qué pasó con el suegro?
1: No sé, pero si está vivo, tiene 94 años en este momento.
0: Sí. Y como que se lo llevaron terrible, señor Jesús.
1: Blanca Miriam López nos escribe, buenos días.
0: Ay, Dios.
1: Miriam Martínez, doctora Ruth, buenos días.
0: Por favor, quiero saludar a la familia, y lo hicimos en el día de ayer, a la familia López Barrera. Un saludo muy especial a Miriam, a Ruca, a Eric y obviamente a doña Lilia Barrera, que están pasando por el duelo de la muerte de los del papá y obviamente del esposo, doña Lilia. Un fuerte abrazo, que Dios Todopoderoso le colme de mucha fuerza en este momento. Para ella es un fuerte, y para él, para Eric, el hijo, un fuerte abrazo para toda la familia López Barrera.
1: Igual quiero reconocer, doctora, que Blanca Miriam, a pesar de estar en esa etapa de duelo, está conectada
0: Ruquita, me imagino que está acompañando mucho a la mamita, doña Lilia, y por eso, porque Ruth López también es de las personas que todos los fines de semana se conecta con nosotros y reporta sintonía. Y en este momento entendemos eso, los acompañamos en la distancia y rogamos al cielo todopoderoso y al Espíritu Santo que los colme de mucha fortaleza en este traspiés.
1: Una gran oración de parte de la familia de Medibiológica para usted, para toda la familia. Y sencillamente un pésame para todos ustedes, pero entendemos estas pérdidas como son de tristes
0: Exactamente.
1: Complicadas.
0: Bueno, para la migraña, hacer la infusión con la flor de la manzanilla, más o menos unas 3-4 flores de manzanilla con 2 hojitas de tilo, y va a tomar una taza en la mañana, una taza en la noche. Dentro de los productos de Mediológica para la cefalea migrañosa hay uno que me encanta, que son las sales de magnesio, el MagDev, porque contiene el citrato y el bisglicinato de magnesio. Ese producto es excelente para las cefaleas migrañosas, una cucharada en la mañana, una cucharada en la noche. 7:45, tenemos oyente, Jaimito. Buenos días, ¿con quién hablo?
2: Muy buenos días, doctora, le habla Alba de acá de Magdalena.
0: Albita, buenos días, ¿cómo has estado?
2: Muy pues bien. Felicitaciones por el excelente programa, doctora, para usted, para don Humberto y toda la mesa de trabajo. Doctora, le quería hacer una preguntita, lo que pasa es que tengo un nietecito de 5 años y amaneció con conjuntivitis. ¿Una pastillita como para, o qué le puedo hacer? Pañado,
0: bueno, pastillitas no te voy a indicar, te voy a dar una recomendación muy sencillita. Vas a coger los pétalos de la rosa blanca, pétalos de una rosa blanca, ¿sí? Los pétalos blancos de una rosa o los pétalos de color.
1: Bueno.
3: Una rosa,
1: no, disculpe, una rosa disculpe, blanca. Una, sí, compras una rosa blanca y con los pétalos de esa rosa.
0: Que no sea ni rosada ni roja, no, blanca.
2: Blanca.
0: Blanca. Las pone a hervir y con una compresita le hace limpieza. Si es una conjuntivitis, hay que descartar que sea de origen bacteriano. Si es viral, con esto es más que suficiente hacerle limpieza todo el día, 3-4 veces al día con el agüita templadita. Bueno, mi corazón.
2: Listo, doctora, muchas gracias, muy amable. Dios me lo bendiga.
0: Buenos días, Blanca, un favor, ustedes me pueden regalar la dirección de la iglesia del Padre Marino, Marmolejo, para una donación, con muchísimo gusto y gracias por apoyar al Padre Marino. Él tiene unas obras y unas causas muy nobles en las cuales nosotros como seres humanos deberemos siempre apoyar. En cada parroquia siempre hay una persona encargada de muchas obras que vale la pena apoyar. El Padre Marino lo conocemos de hace más de 20 años, en verdad, y él sí que forma parte de la familia Mediológica.
1: Y nos ha acompañado en cuantas emisoras hemos estado allá, ha estado con nosotros.
0: Don José, la dirección es la iglesia se llama San Juan Pablo II, barrio Pijaos, calle
1: 35 Sur.
0: Calle 35 Sur, número 1026. Calle 35 Sur, número 1026. Coloque en el Waze o usted busca Parroquia San Juan Pablo II, Barrio Pijaos, y igualmente ahí aparece la línea telefónica para comunicar con el despacho parroquial.
1: Doctora, déjeme leer estos mensajes. Blanca Miriam López dice, gracias, doctora, ustedes son un apoyo muy grande. Sofía Beltrán nos escribe lo siguiente nos responde lo siguiente respecto al suegro de 90 años. Dice, bueno, hace varios años él falleció. A los 4 años lo recibí porque nadie quiso cuidar y así yo estaba separada del hijo, acepté cuidarlo. Luego ya, aliviado, una hija vino y lo llevó y al año murió.
0: Fíjese,

0: sea, vino la cuñada y se llevó al
1: papá.
0: Viejito y falleció al año.
1: Bueno.
0: Bueno, son lecciones de vida.
1: Doctora Ruth, hace 8 días fui al barrio del padre Marino, muy hermosa la Eucaristía. Otra cosita. Don Jaime, hay una cosa que tengo que decirle respecto al examen que usted me acaba de enviar de su señora esposa. Ella tiene un antecedente, oncológico de mama y al parecer en este momento existe un compromiso a nivel bronquial. No podemos decir si son metástasis porque necesitamos un examen, uno de los dos exámenes que lo va a indicar, que es más especializado para determinar si ese proceso inflamatorio que hay a nivel pulmonar, especialmente de los alvéolos, el neumol, ¿sí?, está completamente alterado. No me afana los quistes hepáticos, eso no me preocupa. Lo que sí me preocupa es lo que yo acabo de leer a nivel del pulmón. Hay que hacerle un PET o al menos una fibroscopia, cualquiera de los dos, pero que toca hacer los exámenes ya, es ya, mi corazón hermoso. Si quiere se comunica conmigo no hoy, porque hoy tengo consulta médica, pero en el transcurso de la semana y yo le indico cuál es el mejor examen para confirmar o descartar lo que se está pensando con este examen.
0: 7:50. Doña Miriam Martínez nos escribe lo siguiente. Doctora Ruth, buen día. Gracias por la complacencia. Doctora, ¿un paciente anticoagulado con warfarina puede tomar la infusión de las flores de la manzanilla y la caléndula?
1: Sí.
0: Muchas gracias.
1: Sí lo puede tomar. No hay ningún problema. Doctora, está tomando Ecloxiste, puede seguirlo tomando. Y otra recomendación, ¿qué nos puede recomendar para ese dolor muscular? Doña María Eugenia, la hermanita que le operaron la mano, puede tomar el Clormac jarabe, puede seguir tomando el Ecloxiste, no hay ningún problema, pero tome Clormac jarabe que le va a ayudar muchísimo para esos dolores musculares, mi corazón hermoso. Buen día, felicitaciones por su programa. ¿Qué puedo tomar para la fibromialgia? Doña Dorita, puede tomar el Bioclormac, cloruro de magnesio, el que está en promoción en este momento, y lo complementa con el colágeno, mi corazón. 7:51, Jaimito, terminemos el programa con nuestro tema musical del maestro Jorge Velosa.

0: Boyaquito sigo siendo.
1: Hasta la muerte.
0: Sí, señor. Bueno, buenos días, doctora Ruth. Me da mucha alegría que haya vuelto el bioclormat. Yo lo tomé por 10 años y me atrasó mi osteoporosis que me han diagnosticado. Hoy me encuentro bien, gracias a Dios y gracias a su producto, doctora Ruth. Doña Gloria Patiño. Y hace aquí una acotación, don Humberto, para que usted... Yo

0: sé que esto no depende de la directriz de don Humberto, depende del ente regulador de medicamentos en Colombia, que es el INVIMA. Otro muy buen producto que no ha vuelto a salir es el AZ-Gol, doctora, lo recomiendo.
1: Sí,
0: pero son ese, cosas, mire, Bioclor más duró ese, 4 años en salir el nuevo registro.
1: Y el AZ-Gol estaba en proceso de actualización.
0: Que serán otros 2 años, 3 años, qué sé yo.
1: Actualización del registro sanitario. Pero tenemos un producto que lo reemplaza, ¿no? Que
0: sí,
1: tiene las mismas...
0: Exactamente,
1: casi composición. Casi las mismas composición del AZ-Gol. ¿Cómo se llama?
0: El Bitzeta.
1: Bitzeta.
0: Exactamente, exactamente. 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Nos vamos. La invitación para el próximo sábado en punto de las 6, nuestro Facebook Live y nuestra cita los domingos a través del dial 930 de La Voz de Bogotá y a través de nuestro en vivo. Gracias. Gracias por ese acompañamiento. Gracias por estar siempre con nosotros. Gracias por celebrar un aniversario más en Medibiológica en este mes de octubre. La dirección general del señor Humberto López, un agradecimiento muy especial a quienes posible este programa a través del dial 930 La Voz de Bogotá, el señor Jaime Cruz, y en lo que tiene que ver con la conectividad, la señorita Laura Cortés Acero, y quien les habla, Ruth Maris Sandoval Rodríguez, médico cirujano de la Universidad Juan N. Corpas. Les deseo un resto de día muy pero muy feliz y bendiciones para todos.

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2: 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En La Voz de Bogotá son las 8 de la mañana en punto. 930 AM, La Voz de Bogotá.

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0: 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En La Voz de Bogotá son las 8 de la mañana y 29 minutos. 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
2: 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En La Voz de Bogotá son las 8 de la mañana y 59 minutos. 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
0: 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En La Voz de Bogotá son las 9 de la mañana y 29 minutos.
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9: Bienvenidos. Aquí inicia CODEMA Hoy. Un magazine desde el cual le contamos a Colombia los propósitos de bienestar y prosperidad común que identifican al cooperativismo y la economía solidaria, las buenas prácticas empresariales y las formas de experimentar y expresar la solidaridad. Educamos y comunicamos para la asociatividad, la ayuda mutua y la cooperación.
10: Comunidad CODEMA, reciban todos y todas un abrazo solidario desde esta mesa de trabajo de CODEMA Hoy. En esta ocasión vamos a dar continuidad al tema que teníamos el domingo anterior en compañía del doctor Ramiro Sánchez, director científico de la Clínica del Seno. Y para esta ocasión tenemos miembros del Comité de Salud de la Cooperativa e igualmente como representante de la Clínica del Seno a la doctora Camila Sánchez, quien es directora de Estrategia e Innovación de la Clínica. Y nos vamos a ir poniendo al tanto del balance que se viene haciendo del trabajo del comité, pero también de eventos que se estarán realizando durante el mes de noviembre.
11: Un saludo para los integrantes del Comité de Salud, Nubia, Mireya y Aurora. A la doctora Camila, bienvenidas a este programa. Es muy importante conocer qué hace el Comité de Salud en asocio con la Clínica del Seno por toda la salud de nuestros maestros y maestras CODEMAS.
10: Pues empezamos conociendo esa agenda que a lo largo del año se ha venido cumpliendo, porque ese es un trabajo que el comité de manera juiciosa viene acompañando pues a la Clínica del Seno en toda la gestión.
12: Buenos días a todas y todos. Antes de las campañas queremos como Comité de Salud de CODEMA darle las gracias a la cooperativa por todo la fuerza, el empeño, el acompañamiento que hace a los codemadas y codemadas a través de este convenio. Queremos en este momento llamar la atención del magisterio codemado para que sepa que el esfuerzo que hace Codema para tener un convenio con la Clínica del Seno lo debemos aprovechar. No solo con las campañas, las charlas, sino también asistiendo a la clínica en momentos en que nuestra salud no solo está afectada, sino también para cuidarnos constantemente. Nosotros somos parte de la Asamblea de Codema, asambleístas que hacemos parte del Comité de Salud de Codema. En esa orden está la compañera Aurora Espinel, la compañera Nubia Esperanza González Vizcaíno, el compañero William Casallas Triviño, nuestro coordinador Oscar Rubiano Parra, la compañera Paulina Palacios Parra y quien les habla, Mireya Leudo Arenas.
13: Voy a empezar comentándoles sobre la parte de los conversatorios. En este convenio de Codema con la Clínica del Seno, se realizan y se llevan a cabo conversatorios prácticamente mensuales. Hemos tenido en este año temas muy importantes, como cómo lidiar con la soledad. Es una situación a nivel general, pero digamos que con estos conversatorios también nosotros hemos hecho a través de este comité y el convenio la invitación también para que amigos de los maestros codemados, familiares, asistan a estos espacios que se están generando. Básicamente estos espacios son de salud mental también, de prevención, porque sabemos que la prevención es muy importante. No hay que esperar a que las enfermedades aparezcan, sino que podemos nosotros con anticipación estar pendientes, escuchar a especialistas. Nos ha acompañado en estos conversatorios diferentes expertos, digo yo especialistas, ha estado con nosotros el doctor Daniel Alejandro Páez Acevedo, ha estado también la doctora Ángela Narváez, la doctora Claudia Angarita, cada uno desde su especialidad, la psicología clínica, la nutrición, nos han orientado en este espacio. Hemos tenido también temas importantísimos como el vínculo en el aula y la familia escolar. Tema también importante es cómo podemos pensar en nosotros mientras ayudamos a otras personas. Entonces, digamos que estos espacios constituyen salud y bienestar para nosotros los maestros codemados. También hemos trabajado manejo de emociones, hemos trabajado nutrición, hemos trabajado el último conversatorio con el tema de la enfermedad de Alzheimer, un tema importantísimo que básicamente, más allá de mirar qué es la enfermedad, es ver cómo los cuidadores pueden o podemos llegar a tener una salud y un bienestar para poder de esta manera ayudar a aquellas personas que precisamente padecen esta enfermedad tan difícil. Entonces hoy pues queremos es hacerle la invitación a todos a que nosotros aquí por la página oficial de Codema y los diferentes medios comunicativos se comparte esta información de estos conversatorios, las fechas, los temas, para que asistan y no se pierdan estos espacios que los tenemos nosotros los maestros gracias a este convenio de la Clínica del Seno con Codema, con nuestra cooperativa Codema. Queridos colegas, no se lo pierdan y asistan a estos de manera virtual con sus familiares y amigos.
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10: Una pregunta para la doctora Camila y para la profe Aurora. ¿Cuál ha sido la respuesta de los asociados, asociadas a estas convocatorias? ¿Cómo califican ustedes ese balance al cierre de este 2026?
15: Digamos, dentro de las diferentes campañas que realizamos este año, ya durante el mes de mayo tuvimos la campaña dirigida no solamente a los asociados, sino a los beneficiarios frente a la toma de mamografía y citología. Y este mes que pasó de agosto a septiembre, de septiembre y octubre, tuvimos la campaña, digamos, más grande del año, que es la multicáncer, que lo que busca es tamizar a pacientes que puedan tener un riesgo frente al cáncer de próstata, cáncer de mama y cáncer colorrectal. Y adicionalmente a eso, digamos como un plus adicional, ofrecimos una campaña también de tamizaje de riesgo cardiovascular, que lo que busca es también identificar enfermedades de base como hipertensión, a veces diabetes o algunas desviaciones que se presentan ya en diferentes edades. Eso es el punto, digamos, de estos tamizajes, es que el cáncer no diferencia en edades, estrato social ni profesión, realmente ni siquiera sexo. O sea, hay cánceres que simplemente aparecen en cualquier momento de la vida y es muy importante la concientización y tomarse el tiempo de acceder a este tipo de servicios. Me gustaría pronto abordar cómo funciona el convenio de clínica del seno con CODEMA. Nosotros, dentro de esta alianza que tenemos, que ya lleva unos años, y lo que buscamos es dar tratamiento integral a personas que sean diagnosticadas con uno de los 8 tipos de cáncer que está entre las coberturas del convenio en estadios tempranos. Eso hay que aclarar, esa parte muy importante, ya que lamentablemente hay personas que ya llegan pues en un estadio metastásico, que ya para nosotros dentro de la clínica no está, digamos, cubierto. Es por eso que nosotros somos tan insistentes en todo el tema de las campañas de tamización. Adicionalmente a esto, dentro del convenio como tal, los codemados pueden acceder a una red de especialistas a un muy buen precio, ¿sí? ¿Esto qué quiere decir? Que no es que sea sin costo acceder a estas consultas, sino que tiene un costo que puede estar rondando entre los 100.000 a los 160.000 pesos la consulta con especialista, que frente a lo que realmente costaría en el mercado una consulta de manera particular, pues estamos hablando que es una disminución de más del 50%, casi el 70 al 80%.
10: Haciendo la claridad que en relación con esa secuencia que ustedes llevan a posibles presentaciones de la enfermedad, esos exámenes sí son totalmente cubiertos por el convenio, es decir, una endoscopia, una colonoscopia.
15: Hay algunos exámenes y para algunos tipos de cáncer que sí están cubiertos.
10: Profesora Aurora Espinel, profesional en temas de salud, lo importante que es la prevención y de cómo la gente va respondiendo cada vez más a ese principio de hacer prevención en salud. ¿Cómo lo ve usted aquí en CODEMA?
16: A ver, ampliamos un poquito lo que está hablándose de promoción y prevención. Nuestro mayor interés desde el comité, desde la clínica y desde la cooperativa es brindar a todos ustedes el conocimiento necesario para que uno asistan a estas campañas que estamos mencionando y dos, también conozcamos que hay otros medios que nos están brindando un apoyo para podernos dar un diagnóstico. No quiere decir que sea una EPS que le va a brindar un tratamiento, pero sí orienta un diagnóstico para que con ese diagnóstico se pueda acudir a la EPS y sea más rápido el tratamiento, porque todos sabemos que en la EPS el recorrido es largo y demorado. ¿Qué hacemos con el convenio? Tenemos, cuando hablamos de prevención, entonces implica educación, implica orientación e implica lo que se ha venido mencionando de realización de tamizajes, pruebas que se aplican de acuerdo a cada uno de los sistemas para identificar que puede haber un problema. No quiere decir siempre que ya vamos al término de cáncer o una patología que puede ser terminal. Cuando se hacen estos tamizajes con clínica del seno, pues el objetivo principal, dado que hay un convenio que otorga una iniciación, porque el tratamiento real debe ir a la EPS, pero dentro del convenio se da todo el apoyo y orientación inicial para que la persona tenga esa oportunidad de ir con un diagnóstico y un inicio adelantado a su procedimiento o al tratamiento que deban hacerle.
10: Vuelvo con la doctora Camila. Usted es directora de Estrategia e Innovación. Hablemos un poco de ese equipo médico en el que ustedes permanentemente están apalancando sus servicios.
15: Sí, claro. Digamos, dentro de pues las funciones y de mi labor en la clínica es estar siempre velando por la red de especialistas a la que ustedes pueden acceder de manera mucho más fácil y sencilla que si lo hicieran de manera particular. Justamente estamos trabajando en robustecer ese equipo de especialistas y poder contratar no solamente con especialistas sueltos, sino equipos de trabajo que puedan hacer una ruta más integral frente a una persona que lo requiera. Por ejemplo, en el caso de ginecología, acabamos de tener una alianza con un equipo de especialistas que no solamente abordan los temas básicos de la ginecología, sino temas de fisioterapia pélvica, que tienen diferentes rutas y son diferentes especialidades dentro de la ginecología. Es muy importante el tema de la prevención frente a identificar qué es lo que está mal, digamos, en dado caso, o prevenir no llegar a esas instancias ya después de una terapia o de un tratamiento que realmente pues debamos tomar, ¿sí? Adicionalmente a eso, pues tenemos un grupo de gastroenterología ya también muy amplio que puede prestar todo el servicio. Por ejemplo, hemos estado también trabajando para las personas que han tenido que hacerse colonoscopia o endoscopia con nosotros en la clínica. Antes tenían que llevar su muestra hasta la clínica del seno. Hoy en día ya la alianza contempla que no tienen que hacer ese desplazamiento, sino dentro del mismo consultorio con el doctor Germán Carvajal pueden hacerse todo el proceso y no tienen que hacer el desplazamiento. Entonces también optimizamos tiempo y costos para los coemados, buscando siempre pues brindar una mejor calidad de servicio y una ruta mucho más integral para todos los servicios que ofrecemos.
10: Una pausa para más información institucional y al regreso entraremos ya en lo que es la parte final del trabajo del Comité de Salud y la Clínica del Seno en ese segundo Congreso de Salud que se realizará en el mes de noviembre.
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10: Entonces, le cedo el uso de la palabra para que hablemos de ese segundo congreso, un poco el balance del primero. ¿Qué más podemos decir y anticipar en lo que será este segundo congreso?
15: Justamente este año venimos también trabajando fuertemente en poder acercar este congreso a más personas de las que llegamos el año pasado. Camino al Bienestar es un congreso de la Clínica del Seno para CODEMA, y este año pues llegamos en la segunda edición. Pensamos en que este espacio debía ser un espacio donde los codemados también se sintieran celebrados de cierta forma, de la vida, de tener salud, construyendo ese camino hacia el bienestar, porque estar bien no significa que sea de un día para otro, sino es adquirir hábitos y tener conciencia sobre ciertas cosas de nuestra vida para poder tener una vida en equilibrio y una vida en mejor bienestar. El año pasado tuvimos una pequeña feria a las afueras del congreso, donde los codemados pudieron apoyar también a otros codemados frente a sus emprendimientos y aportar y comprar en la economía. Digamos que eso también motiva mucho a que más personas que pertenecían a esos emprendimientos pues conocieron de estas iniciativas y también trajeron nuevo público para participar en el congreso.
12: Precisamente lo que está diciendo la doctora Camila es que se le está dando la oportunidad a maestros y maestras que tengan emprendimientos en salud. Es en salud porque han visto en este campo una posibilidad de aportarle al magisterio. En ese sentido, se invitó, los compañeros y las compañeras se inscribieron, tenían que inscribirse y participaron en esta muestra, pero es solamente en el campo de la salud. Y les fue muy bien, nos gustó mucho la posibilidad de que dieran a conocer sus productos y que se beneficien los codemados y las codemadas de todas las campañas y programas que se hacen desde la Clínica del Seno y CODEMA.
15: Porque la idea de este congreso es que sea un espacio donde todos ganemos. Ganamos frente a la educación, a la prevención y a tener mayor conocimiento en diferentes temas. No solamente dentro del grupo que ya conoce muy bien del congreso, del convenio que tenemos con la clínica, se enterarán personas que de pronto antes no sabían del convenio, ¿sí?
10: Con estos problemas que tiene el magisterio en temas de salud, digamos, sus beneficiarios están también en una situación complicada. ¿Hasta qué punto la clínica apoya eso y de qué manera?

0: frente a esto, en algunas campañas, cuando vemos posibilidad, incluimos también a beneficiarios. Por ejemplo, en la que hablábamos al principio de año, pues el tamizaje de mamografía y citología se extendió a madres, hijas y hermanas de los coemados, ¿sí? Esto es particular a cada caso. Digamos que hay personas que, por ejemplo, no necesariamente tienen hijos o esposas, entonces le hacemos cubrimiento a las hermanas. O puede ser que ya no tenga hijos, pero tiene papás vivos, entonces hacemos cubrimiento a los padres. Es, digamos, variable de acuerdo a cada caso específico y la condición de cada maestro, y nosotros verificamos e intentamos dar el cubrimiento, pues, a las personas que puedan acceder a estos servicios.
1: La dirección, por favor, del hotel, los horarios y la forma en que pueden participar los interesados.
0: Queremos invitarlos a Camino al Bienestar, pensando en poder aclararles información práctica sobre prevención, autocuidado y estilos de vida saludables. Tendremos especialistas en áreas como cáncer, cardiología, neurología, ginecología y psicología, además de actividades de talleres enfocados en el bienestar integral y propósito de vida. El encuentro será el día sábado 7 de noviembre. A partir de las 7:30 abrimos las puertas para el registro, arrancando formalmente a partir de las 8 de la mañana hasta las 2 de la tarde en el Hotel Four Points by Sheraton, que queda ubicado en la carrera 18, número 93A83 en Bogotá. Inicialmente está enfocado las inscripciones en codemados y empleados de Codema, ya que pues el aforo, digamos, que es limitado. Entonces es por esto que la invitación pues es inicialmente para este grupo de personas, y lo que los invitamos es a convidar a más maestros y compañeros que pertenezcan a la cooperativa para que participen de este espacio tan valioso. Es muy importante que las personas que se inscriban pues realmente asistan, porque lo que nos pasó el año pasado, si bien tuvimos muy buen aforo, se completaron los grupos de inscripción y a la hora de la verdad, pues personas que habían dicho que iban a asistir no llegaron, y personas que sí querían asistir no pudieron asistir, pues debido a que nosotros tenemos pues un cupo limitado dentro de las instalaciones del hotel, ¿sí? En cuanto a los emprendedores codemados que tengan ganas de participar en este año en la convocatoria de esta pequeña feria, realmente no es una feria muy grande, es más o menos unos 10, máximo 12 expositores, deben hacerlo a través del Comité de Salud. Son las personas que van a hacer la recepción de estos emprendedores, y nosotros dentro del comité pues también evaluamos la viabilidad de poder llevar este tipo de emprendimientos a la feria.
1: En la recepción de la cooperativa pueden llamar al número de la recepción y también comunicarse directamente con el profesor Óscar Rubiano, que también nos está colaborando en la recepción de esos datos. Entonces, pero en recepción pueden hacer el llamado, dicen cuál es el objetivo y ahí mismo se les registra la inscripción.
0: Bueno, y me gustaría aclarar un poco sobre los canales de comunicación que tenemos en Clínica del Seno, cómo acceder a nuestros canales de comunicación, o la mejor manera. A partir de diciembre del año pasado, nosotros generamos una línea exclusivamente para coemados, que es un WhatsApp. Ahí les atienden solamente vía WhatsApp. Es el 318-080-5424.
1: Recordemos ese número WhatsApp, por favor.
0: Sí, claro que sí. Es el 318-080-5424.
1: Profesora Melba. Bueno, muy importante para hacer la diferencia. Una cosa es llamar a la Clínica del Seno, donde van a ser atendidos ya sea por el WhatsApp o por uno de los funcionarios de la clínica. Aquí en Codema, máximo les dan la información de la clínica para que llamen allá. No se piden citas en Codema ni en la recepción, solamente se registran los que van a participar del evento, dejan los datos y las compañeras y los compañeros del Comité de Salud se comunican con la clínica para que les llegue la invitación, que les llegará a un correo que ustedes hayan dejado.
2: A la doctora Camila Sánchez, muchísimas gracias por su participación, e igual a los miembros del comité, excelente labor la que han venido desarrollando en este 2026 y muchísimos éxitos en ese segundo congreso. Los esperamos gracias. El próximo domingo desde este espacio informativo con más temas de interés en esta mesa dirigida por la profesora Melba Rincón Suárez, desde la coordinación Alberto Villalba.

0: con la asistencia técnica de Dairo Espinosa y Alejandra Méndez, y en la conducción y producción periodística Esperanza Puente Santana. El abrazo solidario de siempre. Chao, chao.
1: Les esperamos el próximo domingo de 9:30 a 10 de la mañana con la actualidad cooperativa institucional y sectorial en CODEMA Hoy. 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
9: 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En La Voz de Bogotá son las 9 de la mañana y 59 minutos.
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7: 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En La Voz de Bogotá son las 10 de la mañana y 30 minutos. 930 AM, La Voz de Bogotá.

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2: 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En La Voz de Bogotá son las 11 de la mañana y un minuto. 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
0: 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En La Voz de Bogotá son las 11 de la mañana y 29 minutos. 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
13: 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En La Voz de Bogotá son las 12 del día en punto.
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10: A las 12:05 minutos, señoras y señores, muy buenas tardes. Bienvenidos, como siempre, los domingos a esta hora. Abrimos aquí en La Voz de Bogotá, 9:30 del AM. En el streaming, en el Facebook Live o por las redes sociales. El Debate Popular Nacional. Con el saludo cordial, hoy me da mucho gusto saludar a un hombre veterano en la radio, veterano no tanto por la edad, por el servicio que ha prestado a los medios de comunicación, Jaime Cruz Mendoza. A Jaime le damos la bienvenida otra vez a esta que es su casa radial, Todelar, de tantos años, en los 9:30 del AM, originando para Bogotá y el centro del país. Debate Popular Nacional. El gusto es poderles saludar en este domingo 4 de octubre del 2026. No solamente con Jaime Cruz, que está como máster hoy, ingeniero de sonido, un hombre que sabe de radio, de prensa, de canciones, sobre todo muy, muy ilustrado en ese sentido, un hombre musicalísimo. Le damos la bienvenida con mis compañeros del máster, nuestros analistas, comentaristas, nuestro editor deportivo, doctor Neftalí Rengifo Yurgaki, subdirector, panelista, escritor, abogado. ¿Cómo le va?
11: Muy buenos días, Leonel. Hoy domingo 4 de octubre del 2026.
10: Sí, señor.
11: Debate Popular Nacional que dirige Francisco Leonel Lizcano por los 9:30 de La Voz de Bogotá.
10: Ya venía usted preparado, tenía
11: sí,
10: su escrito,
11: señor.
10: ¿No? Ya.
11: Seguimos entonces con este su programa Debate Popular Nacional. Bueno. Hoy es 4 de octubre, día de San Francisco de Asís.
10: Sí, señor.
11: Y a propósito, hombre, Leonel, leamos unos versos, los primeros de la oración por la paz.
10: Es que hoy es el día del poeta.
11: De San Francisco.
10: Entonces, usted tiene un poema ahí.
11: Sí, señor.
10: Abra con él, pues.
11: Señor, haz de mí un instrumento de tu paz. Que allá donde haya odio, yo ponga el amor. Que allá donde hay ofensa, yo ponga el perdón. Que allá donde hay discordia, yo ponga la unión. Que allá donde hay error, yo ponga la verdad. Que allá donde hay duda, yo ponga la fe. Que allá donde hay desesperación, yo ponga la esperanza. Que allá donde hay tinieblas, yo ponga la luz. Que allá donde hay tristeza, yo ponga la alegría. Un abrazo para mis paisanos en Quibdó, Chocó, el día de su santo patrón, San, Pacho, San Francisco, ¿no? De Asís, San Pacho.
10: Otros le dicen que San Palo, ¿no? Sí. Bueno,
11: ese es otro santo, Leonel.
10: Bueno, abríamos hoy el Merecumbé, porque abrimos, para todo hay una justificación. La Orquesta de los Melódicos grabó esta canción que se llama el Merecumbé, porque ese es el aire y el ritmo que un día como hoy creó un señor que se llamó Pacho Galán. Y de él vamos a hablar ahora, porque hoy estaría de cumpleaños también Pacho Galán. Entonces, con esa canción abrimos. Hoy recordamos el nacimiento de Pachito Galán, el creador de este ritmo musical que es tropical y que se bailó en la década de los 50, 60 y todavía se sigue bailando. 4 de octubre del 2020. 26. Mañana lunes 5 de octubre, le recuerdo a muchos, inicia el receso escolar que va hasta el 12 de octubre. 12 de octubre, Día de la Raza. Ahora se llama Día de la Diversidad Étnica y Cultural de la Nación, porque desde el 2021 el Congreso aprobó un proyecto del gobierno de entonces, 2021. Hace 5 años, desde hace 5 años se le cambió el nombre. Antes se le decía el Día de la Raza, 12 de octubre, que conmemoraba o que conmemora o que recuerda del 12 de octubre de 1492, cuando llegó Cristóbal Colón a las islas indoamericanas, pensando que había llegado a la India, ¿no? Indoamericano es el acrónimo, de indio americano, quiere decir indio americano. Por ahí tenemos una canción que se llama de este señor
11: Sánchez Julián,
10: Joe Arroyo. Ay. Que se llama Indoamérica, no, se llama, la canción se llama Amerindio. Que también quiere decir eso, indio americano. Saludo y le doy la bienvenida, ni más faltaba, a nuestro panelista económico aquí en el máster. El doctor Alberto Ávila, el bueno, presidente de la sociedad. Dirán, es que hay uno bueno, uno malo. No, hay un compañero que nosotros cariñosamente le decimos el malo. Le decimos el pillo Ávila. Periodista o locutor aquí también del medio de comunicación de la emisora. Y Alberto Ávila, o ellos se llaman a sí mismos, Alberto Ávila. Pero Alberto Ávila, el bueno, es economista, es presidente de la Sociedad de Economistas Consultores y nos acompaña con sus importantes e invaluables, valiosos aportes, comentarios económicos sobre cómo ve el país, cómo está la situación económica, el Banco de la República aumentó o no aumentó las tasas de interés, todo eso, la inflación, la deflación y lo que pasa con la parte económica. Doctor Alberto Ávila, presidente de la Sociedad de Economistas Consultores de Colombia, ¿cómo le va? Muy buenas tardes.
12: Muy buenas tardes, Leonel, y toda la audiencia de La Voz de Bogotá, ¿cómo están?
10: Así, la audiencia, al parecer, toda la audiencia está buena y los saludamos con aprecio y mucho respeto. Nuestro editor deportivo, aquí siempre el hombre se toma sus vacaciones o se va al IPES. Ahora va a hablar de las pruebas del IPES. ¿Cómo le va? Le digo a Manuel Rey Zárate, nuestro editor deportivo. Mucha actividad, eliminado Millonarios, hay nuevos técnicos, perdió Colombia, había empatado con México, mañana o pasado mañana creo que juega contra Perú, sí. Vamos a ver cómo es la situación, pero le saludo con mucho aprecio, Manuel, ¿cómo le va?
13: ¿Qué tal, mi estimado Leonel? Saludo cordial para todos en este domingo, 4 de octubre del año 2026, aquí en el Debate Popular Nacional de La Voz de Bogotá de Tovelar. Saludo cordial obviamente para Jaime Cruz, igualmente para Nectalí, por supuesto el doctor Alberto Ávila, usted también amigo Leonel, por favor permítame hoy saludar muy especialmente en su cumpleaños a mi sobrino Sebastián Cano Rey en Toronto, Canadá. Fuerte abrazo y que Dios te bendiga siempre, querido sobrino Sebastián Cano Rey, y también a toda la familia Cano Rey. Y entrando ya en materia deportiva, pues hombre, lo más destacado de las últimas horas, el retiro, ya la despedida oficial del ciclismo competitivo de Nairo Quintana. Ayer se despidió precisamente en la prueba llamada el Giro de la Emilia, sobre 197 kilómetros en Italia, que se corrió entre Ferrara y Bolonia. Fue acompañado obviamente por todos los ciclistas, le hicieron una calle de honor muy, muy bonita, un gran espectáculo, se abrazó con su hija. Y para destacar rápidamente, antes que venga obviamente Rubén Darío Arcila, digamos que Nairo Quintana nació el 4 de febrero del año 1990, es decir, que se retira con 36 años de edad, después de 17 años de una gran carrera deportiva en la cual ganó 58 carreras. Entre su palmarés más importante hay que decir que ganó el Giro de Italia en el año 2014, luego la Vuelta a España en el año 2016 y en el Tour de Francia quedó 3 veces en el podium. Fue subcampeón 2 veces en el año 2013, luego también en el 2015 y tercero en el año 2016. Así que grande Nairo Quintana, gracias por todo y lo recordaremos siempre a Nairo Quintana. Gran ciclista colombiano.
10: De los 17 años que usted ha comentado ahí, sí, estuvo vigente, activo, 15 años en Europa.
13: Sí, claro, correcto. Allá se inauguró precisamente en Europa cuando ganó el Tour del Porvenir en el año 2010 y luego en el año 2012 ganó el Giro de la Emilia, que fue precisamente ayer la última competencia del gran Nairo Quintana.
10: Bueno, sí. Hombre, con ese comentario queremos decir que todo lo que viene a nombre de nuestros patrocinadores, vamos a tener aquí el aporte socioeconómico, el analista socioeconómico de cada semana, el doctor Óscar Darío Pérez Pineda, congresista, contador público de la Universidad de Medellín y representante por Antioquia del Centro Democrático en el Congreso Nacional, doctor Óscar Darío Pérez. Vamos a tener aquí a Rubencho, que ya lo estamos contactando, para que nos hable del retiro de Nairo Quintana. También, para que nos complemente el comentario completo, que es muy, muy, muy acertado que nos ha hecho aquí Manuel Rey en este momento. 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Domingo 4 de octubre, ya le recuerdo, usted que fue maestro, ¿no? Mañana es el calendario escolar, ¿esto es para el A o el B? ¿Cómo es la cosa?
11: Este receso escolar es para todos,
10: Leonel. Ah, en general.
11: En general.
10: Además, universidades, todo.
11: Sí, es todo, correcto.
10: Incluye universidades.
11: Universidades también.
10: Jardines infantiles, escuelas, colegios. Para
11: todos. Los establecimientos educativos.
10: Ya. Leo, y el señor que hace los exámenes en el IFES, que es don Manuel, ¿qué quiere aportar?
13: Quiero aportar a propósito de San Francisco de Asís, complementando la reseña que maravillosamente nos dio también en el Talí recientemente. 800 años se cumplen hoy del fallecimiento de San Francisco de Asís.
10: Perdóneme, yo le pregunté al doctor Alberto Ávila, no lo dejé hablar, ¿no?
12: No, señor, la democracia no está funcionando.
10: No, como que muy por la derecha o muy sí, por la izquierda.
12: Está siempre un estilo Gobierno nacional, más
10: sí,
12: o menos.
10: Gobierno nacional, sí,
12: es el estilo.
10: Impositivo.
12: Impositivo. Ya, pero ya, no, ya, de ya. manera pragmática, esta semana el Banco de la República tomó la decisión de subir la tasa de interés de 12 a 12.25.
10: Oiga, y se comienza a hablar del salario mínimo desde ahora.
12: Sí, pero el salario mínimo no hay mucha discusión. Inflación más un punto, más productividad. No, bueno, va a subir más. Eso va a subir el promedio 7.5%.
10: Yo quería abrir con un rumor, pero como es un rumor y no lo tenemos confirmado todavía, pero si ha sucedido, lo lamentamos mucho. Señoras y señores, permítanme decirle que en los últimos minutos se ha oído un rumor que ha fallecido en las horas de esta mañana o hace algunos minutos o hace unas horas, el periodista colombiano Yamid Ahmad. Esa es la información que nosotros tenemos. Estamos confirmándolo, es un rumor, repito. No está confirmado, pero es un rumor gravísimo que está circulando. O sea, lamentable para los medios de comunicación y para nosotros los periodistas, que o lo conocimos o fuimos amigos o trabajamos con Yamid en alguna época de la vida, de esta vida periodística. Si usted, ¿alguno de ustedes ha oído algo sobre ese particular?
11: Leonel, ¿no? Aquí nos dice un informe que su hijo, Yamid Ahmad Serna, informó a través de su cuenta X que la salud de su padre evoluciona satisfactoriamente.
10: Ya, ¿de cuándo es el mensaje?
11: Eso es otra cosa.
10: Oiga, pero es que las redes sociales lo confunden a uno. Esto hay personas sin oficio que escriben cosas que no se han confirmado o que se inventan una historia. Yo no sé con qué propósito, hombre.
11: Y por otro lado, como dice usted, dice a los 84 años falleció este domingo 4 de octubre.
10: Eso, ahí está, ahí está. ¿Qué dice esa noticia? De hace 30 minutos, mire, hace 30 minutos alguien subió a red social por Facebook. A los 84 años falleció este domingo 4 de octubre del 2026, murió José Yamid Ahmad. Él estaba en la clínica Santa Fe con unos padecimientos de salud que hacían presagiar no una buena recuperación, pero en los últimos días sus hijos, su familia estaba contenta y los medios de comunicación, los periodistas, en el sentido que se estaba recuperando satisfactoriamente. Pero bueno, si falleció, lo lamentamos. Enviamos nuestro sentido pésame a su familia, a quienes fueron sus conocidos, sus amigos o sus relacionados, los relacionados con Yamid Ahmad. Repito, es una información que nosotros aquí estamos buscando confirmarla y si se confirma...
12: Una información en desarrollo.
10: Esa es una noticia en desarrollo. Me dice Jaime, me hace señas que sí o que no.
12: No.
10: Que no ha fallecido.
12: Confirmado.
10: Bueno, no, lo que sucede es que todavía no se ha dicho. Bueno, ojalá que no. Pero, hombre, como estamos hablando que la próxima semana, cuando termine el receso, es el 12 de octubre, y hablábamos de Yo Arroyo, y pasamos unas cuñas. Oiga, tenemos ahí a Rubencho, ¿verdad? Oiga, Rubén Darío Arcila, el mejor narrador de ciclismo de nuestro país, es panelista aquí en el Debate Popular Nacional y él siempre tiene unos minutos para dedicarnos. Yo quiero que Jaime nos haga el favor, a ver si enlazamos de una vez a Rubencho, que desde Medellín o desde Antioquia nos hace el reporte y él nos va a hablar del retiro de Nairo Quintana con toda seguridad. A ver, Rubencho, muy buenas tardes, bienvenido.
14: ¿Qué tal, amigos? ¿Qué tal? Muy buenas tardes ya, ¿no? Aquí en el gran debate de La Voz de Bogotá, les saluda Rubencho, Rubén Darío Arcila, gracias, Leonel, por este pase para contarles que estamos en jornada de despedidas. El martes se va Lionel Messi, ya definitivamente en forma oficial, jugando con la camiseta puesta, como quiere despedirlo la gente. Una nube de pañuelos blancos en la tribuna, gracias Leo, en fin, el coro de siempre. A James Rodríguez le faltó ese pedacito. Debieron hacerlo en un escenario especial, todavía hay tiempo. El adiós de James, goleador de un mundial, el gol más bonito el trofeo Puskás. Bueno, una carrera muy linda la de James Rodríguez, que valdría la pena, así como se le hizo al pibe Valderrama también, darle un adiós a lo grande con estadio lleno a reventar. El que sí se fue ya, Daniel, el pedalista Nairo Quintana, querido Lionel, se marchó en el Giro de la Emilia. El Giro que ganó el Visma, el equipo holandés. Nairo se despidió en un pasillo de bicicletas, muy hermosa la despedida a lo grande. Todo el lote, cerca de 160 pedalistas, alineados perfectamente con las bicicletas levantadas, dándole el adiós a Nairo Quintana, el campesino que conquistó la élite del ciclismo mundial. Y esa es una historia que ya conocen muy bien los colombianos. ¿Cuál será el futuro de Nairo? Manager. Seguramente montará su propio equipo en sociedad con alguna empresa. Y se va él de manager, que ha aprendido mucho con Eusebio Unzué, el que es el jefe, el patrón ahí del equipo Movistar toda la vida. Cuando se llamó Reynolds, cuando se llamó Banesto, cuando se llamó Movistar, ahí ha estado Eusebio, que le puede dictar clase. En la última carrera de Nairo, entonces en el Giro de la Emilia, sus colegas lo despidieron como un grande. Fueron 17 años de historia, 17, y glorias que lo convirtieron en una leyenda del lote mundial. Hay fotos en las redes, se destaca mucho lo de Nairo, a pesar de que no ganó, pero no se trataba de eso. Se trataba de agradecerle las emociones. Muchacho con 1,67 de estatura, y mire todo lo que hizo, pero fue que nació donde nacen pocos, en Cóndita, 3.200 metros sobre el nivel del mar, uno estudiando, desayunando, pedaleando para la escuela. A esa altura llega cargado de dinamita, de glóbulos rojos, a cualquier carrera. Con esta fue que empezó ganando en Europa, con el Giro de la Emilia. Bueno, le remato el tema de Nairo Quintana, el ciclista colombiano que le entregó tantas alegrías al país. Se despidió tras 17 años de carrera. Su última aparición fue ayer en el Giro de la Emilia. El ciclista que no supera los 1,67 metros de estatura, pero es calificado como uno de los gigantes del ciclismo suramericano y en la historia de Colombia, llegó a su última cita con la bicicleta y fue sorprendido por el pelotón, que lo esperaba con una calle de honor para rendirle homenaje. Preciosa foto, es para un óleo, para que la enmarque, porque quedó muy bien. Además, le hicieron desde un dron también la fotografía de la calle de honor. Eso para contarle a Nairo Quintana, entonces, que esa es la noticia. Lo otro es el desplante de hablando de monstruos, de famosos, de Cristiano Ronaldo con la selección de Portugal. Se marchó, la abandonó, porque el técnico también se le fue la mano, ¿no? Porque es que lo puso a calentar 30 minutos y después le dijo, no vas, sentate que ya no vas. 30 minutos uno calentando, ya listo para entrar. Digo, profe, ya, no, caliente otro poquito. 30 lo puso a calentar en la zona de traslado a un hombre multimillonario, archifamoso. No, hay que tratarlo un poco diferente. Y si lo pones a calentar, mételo al campo de juego. Lo cierto es que Portugal parece que en las últimas apariciones y en el Mundial juega con 10, porque Ronaldo, con 41 años, no está en forma. ¿Cómo es la vida de los deportistas, no? De corta, de breve. Ya los 41, pues están demasiado maduros a los 40. En cambio, cuando uno va al médico, Leonel, le gusta es que lo atienda el médico de canas, el que tiene cara de 60 años, de 65, y si te atiende un médico muy jovencito, uno tose un poco, ¿no? Porque, no, yo quiero que el doctor que pasó, ese señor que debe tener 70 años de experiencia, es al revés, ¿no? La vida, las profesiones, hay unas que maduran demasiado pronto y otras que con el tiempo se hacen más importantes. Eso tenía para contarle hoy día de San Francisco de Asís, el hermano Luna, el hermano Sol, el hermano Lobo. Así que vamos a recordar hoy todos los San Franciscos. En Cundinamarca hay un departamento que se llama San Francisco también. Aquí en Antioquia creo que todos los departamentos de Colombia tienen ese nombre, llevan el San Francisco. Muy amable por esta oportunidad, un saludo para Darío Ángel Rodríguez, el doctor Oscar Darío Pérez y toda la mesa. Me han preguntado que si Nairo Quintana es el ciclista del siglo, de este siglo. Yo creo que ya lo del capítulo anterior, el siglo XX, hay que dejarlo con Botero, por allá con Mauricio Soler un poco, y con Cochise Rodríguez. Pero esta época hay que poner al frente del lote a Nairo Quintana. Es que uno con 53 victorias, y todas de buen nivel. Se ganó Vuelta a España, ganó Giro, segundo en el Tour de Francia, y se ganó cualquier cantidad de carreras. 53 victorias no tiene ningún corredor en Colombia, ni Cochise, ni nadie, ni Egan Bernal, a pesar de que pues lo de Egan Bernal hace sombra, porque fue un Tour de Francia, entonces la gente ahí dice, no, un momentico, que un Tour es un Tour, y en fin, y entonces le dan más valor a la carrera de los franceses. Inclusive le gana a Richard Carapaz, y Carapaz fue campeón olímpico. Una medalla olímpica gaseosa mata tinto. Sin embargo, parece que la gente dice, no, lo de Nairo son más victorias. Esa medalla olímpica de Richard Carapaz lo pone a uno a pensar mucho para dar un fallo, ¿no? El voto a favor de Nairo. Lo mismo que la medalla de oro de Santiago Botero, pero esa ya es otra historia, por allá en la contrarreloj, en Zolder, Bélgica. Lo bonito de todo esto es que uno no sabe qué escoger. Es tan bueno lo del ciclismo colombiano que uno dice, no, Egan. No, Cochise. Oh, Santiago Botero. Nairo Quintana. Bueno, hay de dónde escoger. Esa es la parte más interesante. Nairo Quintana entonces se va a los 36 años y ya lo veremos pronto detrás de un escritorio porque es un hombre ordenado, organizado y tiene muy buen respaldo económico que se lo ganó bien ganadito sobre esa bicicleta. No tuvo grandes accidentes. Apenas una alergia que lo molestaba cada año, ¿no? La del polen. Ese fue su principal enemigo. De resto, por ahí una caída en una contrarreloj, si no estoy mal, en Vuelta a España, pero no tuvo mayores complicaciones, no tuvo momentos difíciles de llevarlo a clínicas y hospitales. Ese es nuestro Nairo, el que se marcha. Hoy me tomé más tiempo del medido. Para todos, un abrazo cariñoso, buena suerte y buen camino.
10: Buena suerte, buen camino, Rubencho. No se preocupe, tómese el tiempo que usted considere, no hay problema. La audiencia tampoco lo critica. Con todo gusto, Rubencho, muy amable, muy gentil. Él dice buen viento, ¿cómo es? Buen camino, buen viento y buen camino.
13: Buen tiempo y buen camino.
10: Buena suerte a los marinos, y buen camino, sí, gracias, a los marinos buena suerte se les buen decía camino. Marinos de Colombia, en la época mía ya en Radio Santa Fe. Era Marinos de Colombia.
11: Buen
10: viento
13: y buena mar.
10: Buena mar, sí, así. Oiga, no, nos toca seleccionar los temas de tanta noticia que produce el país, pero tratamos de seleccionar de las más importantes. Hoy no vamos a dejar de hablar del caso de la señora que fue inyectada letalmente en los Estados Unidos, no pudieron matarla y ahora están buscando revivirla para volver a intentar matarla. ¿Cómo le parece?
11: La cosa más absurda de la ley norteamericana.
10: Oiga, ¿no? El caso del acordeonero vallenato que murió en una residencia en compañía de una jovencita. Y pues se le paró el corazón y el hombre se fue. Murió.
11: Se fue feliz, Leonel.
10: Sí, debió morir muy feliz. Bueno, tenemos el caso del avión. El aumento que nos va, el 12.5% que hizo en las tasas de interés el Banco del Rey. Hay mucha, mucha información, pero ahí vamos desgranándolas. Con todo gusto. Vamos a oír una tanda de comerciales. Viene la canción Amerindio que les prometí con Joe Arroyo y luego analizamos otras circunstancias con todo gusto. Bienvenidos todos.
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0: El tema se llama Amerindio y es la voz del desaparecido Joe Arroyo, un tema que no sonó tanto, ¿no? Pero sí tendrá significado para la próxima semana y a lo mejor podemos oírlo un pedacito más la próxima semana. Mientras tanto, hombre, algo de deporte porque vamos a hablar de
1: vamos a hablar de fútbol.
0: De economía. De,
1: ah, bueno, vamos a hablar,
0: hombre,
1: de fútbol.
0: Los partidos que hay hoy.
1: Sí, bueno, pero antes hay que recordar malas noticias para Colombia. La selección perdió 1-0 frente a Paraguay. Muy mal partido de Colombia, hay que decirlo. Claro que son partidos de preparación, hay que probar nuevos jugadores, en fin. Pero mal partido. Ayer Canadá le ganó 2-0 a Perú. Bien por Canadá. Y Estados Unidos también le ganó 3-0 a México. Eso en el fútbol a nivel internacional. Y en el fútbol local, hoy tenemos la continuación de la jornada que empezó ayer y hoy continúa el fútbol colombiano. A las 2 de la tarde, Pasto frente a Fortaleza. A las 4, Cúcuta frente al cuadro Deportivo Pereira. A esa misma hora van a jugar Internacional de Bogotá frente a Once Caldas. A las 6:10, Bucaramanga frente a Junior. Y a las 8:15, Llaneros y América. En el fútbol colombiano, los líderes son América y Deportivo Cali. Cada uno tiene 24 puntos y ayer, lamentablemente, Millonarios perdió en definición desde el punto penal 5-4 frente al equipo Barranquilla, que es un equipo de la primera vez.
0: Bueno, sí. Hombre, un pensamiento que significa bastante. Póngale sentido a esto. Abro comillas. La vida es como una obra teatral, doctor Alberto Ávila. La vida es como una obra teatral, que no importa cuánto tiempo haya durado, sino lo bien que haya sido representada. Y lo dijo solamente Séneca. Nosotros a veces mencionamos los personajes, ¿no? Que Séneca, que Platón, que no. Pero
2: ¿quién es Séneca? Pero eso en términos sencillos, ¿qué quiere decir? Seres humanos que pasamos por la vida comiendo, divirtiéndonos, y se mueren, sí, sí, y no hacen absolutamente nada por la
0: no sociedad. No dejó una huella ni siquiera en la familia.
2: Carros y casas y propiedades, sí, y oro y todas esas cosas.
0: Lo único que tuvo fue plata.
2: Pero no tiene ninguna incidencia en la sociedad. Esa es la, sí, eso es la esencia.
0: Esa es la esencia de la expresión de Séneca.
3: Pero hay Leonel, que hacen demasiado teatro. Tanto que se vuelven ridículos y fastidiosos.
0: Oiga, el nombre de pila de Séneca era Lucio Aneo Séneca, destacado filósofo, político, orador y escritor hispano-romano, creador de una corriente política social que enseñó a dominar pasiones aceptando los altibajos de la vida con serenidad y a buscar además la felicidad a través de la razón y la virtud. Su pensamiento y sus frases, oiga, se escuchan, se citan hoy todavía después de 2030 años de su nacimiento. Él nació en Hispania. Hispania fue un país dominado por los romanos en el año 4 antes de Jesucristo. Vivió 65 años. Fue acusado de una conspiración para asesinar al emperador Nerón, y el mismo Nerón y quienes lo acusaban lo obligaron a suicidarse en público. Frente a Nerón y a los acusadores, en esa época no había, bueno, y en todas las épocas nunca ha habido compasión con nadie.
1: Leo, y hay hombres realmente valiosos, como el que recordamos hoy, San Francisco de Asís, que era un hombre rico en su época y terminó en la pobreza.
0: Lo dejó todo
1: por lo dejó todo en la pobreza. Sí, y también un hecho muy curioso en la vida de él. Cuando él ya estaba enfermo y sabía que se iba a morir, pidió morirse desnudo. Ya. Murió desnudo. Ya. O sea, él se fue de ese mundo como llegó, sin ropa.
0: Bueno, oiga, sí, son detalles, ¿no? Historias que nosotros podemos resumir aquí. En el debate popular nacional de al doctor Oscar Darío Pérez, ya vamos con usted, doctor Oscar Darío. Domingo 4 de octubre, este es el día 277 del año, semana 40 y noveno mes del año. Quedan 88 días solamente de este año. 88. Hoy es el Día Mundial de los Animales, recordando la festividad religiosa católica de San Francisco de Asís, justamente como lo dice Manuel, considerado San Francisco el patrono de los animales. Hoy es el Día Internacional del Vodka. Si tiene por ahí una botella, destápela y nos invita. El vodka es una bebida espirituosa, dice la tradición. y es tradicional además asociada con países que la consumen mucho en países europeos. Me dicen que el doctor Alberto Ávila, aparte que no toma mucho, cuando se toma una copita se pone alegre, vodka, ¿no? El vodka.
2: Sí,
0: pero generalmente ruso, ¿no? Viene de los países bálticos, por allá.
3: Muy fuerte, Leonel, y allá lo utilizan precisamente para combatir el frío.
0: Ah, para que vea usted. Y aquí lo utilizamos para combatir el buen estado.
2: Y aquí están combatiendo, pero a los arroceros de Colombia, sí. El ministro de Agricultura.
0: Sí, sí, sí.
2: Les va a quitar el subsidio. Sí. 259 mil millones, que ajá, es el auxilio para fiscal, a los arroceros.
0: Sí. Mira
2: esta película resumida en 30 segundos. Ajá. Firmamos el Tratado de Libre Comercio con Estados Unidos. Ajá. Y en este año el arancel importado del arroz de Estados Unidos va a cero. O sea que si va a cero y allá en Estados Unidos subsidian a los agricultores norteamericanos,
0: sí,
2: nos pues
0: mandan,
2: quiebran a la gente colombiana.
0: Sí, porque nos van a traer todo el arroz de los Estados Unidos y aquí y se van a quebrar,
2: señor,
0: los productores, el campesino, ¿no?
2: Claro, sí, que son familias
0: que
2: completas,
0: hectárea,
2: solamente en el Huila, son 4,000
0: no
2: familias.
0: Oiga.
1: O sea que es una mala decisión del gobierno del Tigre.
0: ¿Sabe cómo decir?
2: Una crisis social impresionante. Uno puede colocarle un arrocero, mañana vuelva a ser industrial, señor.
0: Ya.
2: O cambie y empiece a cultivar marañón, que le está diciendo que cultive todo el mundo marañón.
0: Los abuelos decían con mucha sabiduría, para que chupe, para que siga chupando, ¿yo?
2: Sí.
0: Bueno, hoy es el Día Interamericano de la Radiodifusión. Un saludo para todos los medios, hombre.
2: Claro.
0: Recuerda la fundación de la Asociación Internacional de Radiodifusión, creada en el Congreso de la Especialidad, un congreso que hubo hace 80 años, 1946, en Ciudad de México. Hoy en Argentina es el Día del Meteorólogo, en Chile es el Día Nacional del Músico y aquí en Colombia es el Día del Poeta.
2: Sí.
0: El poeta, ¿no?
1: El poeta.
0: Ahora les voy a hablar de Alfonsina. Sí,
1: en Brasil hay primera vuelta presidencial. Hoy ya.
0: Ah, sí, señor, están en elecciones presidenciales en Brasil, hombre.
1: Lula y el
0: Flavio,
1: hijo de Bolsonaro.
0: De Bolsonaro, que se llama Flavio.
1: Sí, señor.
0: O reeligen o
1: primera vuelta. Si hay segunda vuelta, que es lo más probable según las últimas encuestas, ajá, la segunda vuelta y definitiva sería el domingo 25 de octubre.
0: Ya, hoy es el Día de la Independencia de Lesoto. Lesoto es un país de África del Sur con 2.5 millones de habitantes. Fue de los países que se independizaron del Imperio del Reino Unido. En Paraguay es el Día de la Empanada.
1: ¡Uy, caramba!
0: A los que nos gusta la empanada.
1: ¿Julio Cueva?
0: No, aquí.
1: Ah, Julio
0: Blanco,
1: Julio.
0: Ahí donde sí. Julio Blanco, hombre.
1: Julio Blanco.
0: En República Dominicana es el Día Nacional del Agrónomo. Se cumplen, mucha atención, mire cómo avanza el tiempo. Ya van 51 días del gobierno del presidente Abelardo del Espriella, oyó. Hay que hacer algo, hay que seguir por la buena ruta. Le restan 1.409 días de gobierno todavía.
1: Y ha destituido varios funcionarios.
0: Ya, sí, señor. Sí, señor. Y ha nombrado otros que han tenido muchos malos comentarios. Sí. ¿No?
1: Como Petro, ¿no?
0: Sí.
1: Destituyen varios funcionarios ya. Porque les cae mal o porque...
0: Bueno, ¿y cómo le parece que en los Estados Unidos, en Tennessee, una señora que estuvo 30 años en la cárcel estaba sentenciada a muerte? Muerte por una inyección letal. Le aplicaron dos porque una no le sirvió. Y cuando le aplicaron la segunda, la señora sobrevivió. Y entonces, como quedó en mal estado, en malas condiciones, la llevaron, está en el hospital a esta hora. Y cuando preguntamos nosotros por qué se la están reviviendo, es que para volver a intentar matarla, doctor Neftalí, doctor Alberto. ¿Eso tendrá alguna justificación? ¿Eso tiene una razón?
2: No, realmente eso no es un manejo
0: son cosas,
2: sensible.
0: Son
2: para
0: cosas
2: la gente,
0: que parece imposible.
3: Demasiado.
0: Oiga,
3: inhumano eso.
0: Doctor Oscar Darío, perdónenos, pero aquí no. No. Oiga, la importancia del comentario siempre, el análisis socioeconómico del doctor Oscar Darío Pérez Pineda, congresista, representante del Centro Democrático por Antioquia en el Congreso de la República. Él es panelista de muchos años aquí en el Debate Popular Nacional. Si usted llega por primera vez a la sintonía, escúchelo. Aquí está el doctor Oscar Darío. Buenas tardes, doctor Oscar Darío.
4: Buenas tardes. Esta semana... El presidente Abelardo del Espriella ordenó a su ministro de Hacienda seguir los contactos con el Fondo Monetario Internacional. Y ya salió la oposición, la izquierda,

0: derechos. El derecho que más se desconoce es el que no tiene financiación, porque para que un derecho escrito en una norma, si no hay dineros para hacerlo efectivo y hacerlo viable, es necesario tener los contactos con el Fondo Monetario Internacional para prepagar esa enorme y gigantesca deuda costosa que dejó el gobierno Petro. Es increíble que de 100 billones que valían los intereses y la amortización del capital, hayamos pasado a 155 billones el próximo año por culpa de ese enorme mal manejo de la deuda pública del gobierno Petro, que no solamente aumentó la deuda, sino que aumentó los intereses. Y con el Fondo Monetario Internacional lo que se busca precisamente es que nos hagan unos créditos para prepagar esa deuda costosa al 14 y al 15% y nosotros quedar con una deuda al 3 o al 4% manejable. Y esos excedentes de recursos, llevarlos a la inversión, llevarlos a la salud, llevarlos a la educación, llevarlos a la infraestructura, llevarlos a todos los sectores que ansiosamente reclaman atención del gobierno nacional. Así pues que llevarlos a la seguridad, que la seguridad quedó en manos de la delincuencia y de la criminalidad por las fallidas políticas de la famosa paz total. Así que vamos a acompañar al gobierno de Abelardo de la Espriella desde el Congreso para no solamente disminuir el gasto en cerca de 45 billones de pesos que se va a lograr y se tendrá que hacer, sino para obtener estos créditos que nos alivien y nos den oxígeno para esta penosa situación. Y eso sin hablar de los recursos para recuperar las regiones afectadas por el terremoto. Buenas tardes.
1: Buenas tardes, doctor Oscar Darío Pérez Pineda. ¿Cuándo? Él es hincha del Medellín.
2: Hincha de
1: Ya me
2: Medellín,
1: voy
2: sí.
1: aprendiendo. ¿Y cuándo es que cumple años?
2: Y cumple años el 8 de julio. El 8 de julio cumple años.
1: Sí. Para quienes llegan a la sintonía y no lo sabían, mi compañero Manuel Rizárate es un prodigio en cuanto a memoria de cumpleaños. Yo no sé si ese es un don que nos da Dios de algunas cosas buenas, ¿no? Usted le dice una sola vez en la vida cuándo cumple años y este señor la va a recordar toda la vida. Doctor Alberto, doctores, compañeros, audiencia en general, ¿cómo les parece que el gobierno pretende hacer un experimento con un plaguicida, con un herbicida, contra los cultivos ilícitos? Y quiere utilizar asperjar, se dice, ¿no? Hacer aspersión con sobrevuelo de aviones en la zona del Putumayo, o sea, allá donde están mis paisanos indiecitos, en la frontera con Ecuador. Quiere hacer el experimento con un plaguicida que no lo utilizan, está prohibido en Europa y en muchos países del mundo. Glufosinato, peor que el anterior, ¿cómo? Peor que el glifosato. Bueno, ahí están tratando de convencer al gobierno que no lo haga. ¿Le parece a usted?
3: No, es que se pone en peligro la salud pública,
1: Sí,
3: los
1: señor.
3: ríos, toda la contaminación que eso
1: Sí,
3: implica, porque
1: señor.
3: ese producto no va a quedarse ahí, sino que va a correr por las
1: Esa es
3: torrentes.
1: una
3: Eso es
1: orden,
3: lo
1: es
3: grave.
1: una orden que ha
3: Uno invitaría
1: recibido
3: a
1: el
3: un ministro de
1: presidente
3: justicia a que se tomara
1: y
3: un vasito de eso diario, a ver si le mejora la salud.
2: Doctor Cancino.
1: Ya.
3: Eso no es posible. Y lo que la Corte Constitucional le ha dicho a los gobiernos, no a este, sino a todos, el sentido de precaución. Si usted va a hacer a tomar una decisión en política pública que le va a hacer daño a la población en su salud y en sus medios de vida, pues la precaución prima por encima de todo el propósito que tenga un gobierno. Entonces, ese es un llamado importante, ¿no? No se trata de este, sino todos los gobiernos, porque la Corte Constitucional ha sacado sentencias aplicando ese principio de precaución. O sea,
4: Pero es
3: tiene que mantenerse, precaverse de que la salud de la gente, niños que pueden nacer con problemas físicos, en fin, señoras embarazadas con problemas porque toman esa agua contaminada con este tipo de fungicidas, pues que les va a hacer daño y les va a afectar la salud, y eso genera muertes, mayores gastos a los hospitales de Putumayo, y la gente allá está clamando que por favor los dejen sustituir los cultivos que están dispuestos a hacerlo por cacao y por otros productos que se necesariamente lo pueden hacer.
1: Ya.

0: Vamos a una tanda de comerciales, pero déjenme comentarle 30 segundos. Oiga, no, se nos fue el tiempo.
1: Se nos fue, sí, sí.
0: Oiga, un ladrón, una judicial curiosa, un ladrón le roba el celular a una señora que va por la calle, sucedió en Cali. El ladrón se pone a examinar el celular y se da cuenta que en ese celular hay una indicación gravísima. La señora ofrecía a su niña de 9 añitos a bandidos sinvergüenzas degenerados para actividad sexual. Oiga, qué cosa más fea. Y pues tanto se conmovió el ladrón que se fue donde las autoridades y dijo, mire, yo soy ladrón, me robé este celular, pero vengo a denunciar a esa señora que es una proxeneta. Oiga, vendí a la niña en el comercio. Eso sucede en Cali. En Cali, yo en otras ciudades no lo he oído.
2: Antes de denunciar, bueno, eso, la estuvo extorsionando.
0: Sí. Sí. Esto, bueno, pues, la ¿no? cuestión también, venganza, porque la señora, la doña no le quiso aflojar plata, no le quiso. O sea, él dijo, yo me le robé el celular, pero aquí tengo una acusación grave. Usted verá. Y la señora o no consiguió o no quiso y la capturaron. Y además es una muchacha joven, 24 años.
3: Eso es un síntoma de una descomposición, bueno, social muy grande que vive Colombia.
0: Oiga, se nos fue el tiempo, estábamos tan entusiasmados con el programa. Se nos quedan otra cosa. Oiga, lo del avión también es un caso bravo. Ya se volvió internacional porque hasta Netanyahu, el presidente de Israel, dijo que era para, que pensaban secuestrar 100, el avión ese en Arabia para ir a estrellarlo en Israel.
1: Sí.
0: Iban a estrellar, a matar a los 138 ocupantes de la aeronave, según Netanyahu.
1: Leo, por favor, permítame. Ya. Jaime, unos segunditos nomás de música.
0: Sí, ya nos vamos. Quedan 2 minutos.
1: Unos segunditos, por favor. Ahí vamos.
0: ¿Qué? ¿Qué quiero?
1: Sí. Unos segunditos, mi estimado Jaime, nos va a colocar una música muy especial. Ya les voy a decir por qué. Ahí va.

0: feliz cumpleaños, porque es que el próximo martes 6 de octubre cumple años el gran Alberto Ávila.
1: El que nos acompaña aquí.
0: Feliz cumpleaños, Alberto, que Dios te bendiga siempre.
1: No, sí, se lo estamos anticipando. No, ya Julio Blanco está destapando allá una de amarillo, dice para usted.
0: Gracias, Jaime, gracias.
1: Está invitado Jaime también, que le damos la bienvenida. Ahí hay un amarillito para usted.
0: Felicidades, Alberto. Dios lo bendiga.
1: Señoras y señores, llegamos al final del debate popular nacional. A ustedes, en cualquier lugar del mundo donde nos escuchan. Originamos por la voz de Bogotá, 9:30 de la AM para Bogotá y el centro del país. Ha sido un placer acompañarles. Darle la bienvenida a Jaime. Doctor Neftalí, gracias por venir.
2: Muy buenas tardes. Muy amable. Que viva el Zampacho.
1: Oiga, entonces, anticipado, yo, Alberto Ávila, un abrazo.
3: Muchas gracias, muy amables, muy gentiles.
1: No le pregunto cuántos años, porque usted va a decir que 25 y entonces...
3: Vamos en reverso.
1: Sí. Hay cierta edad en la que uno ya no puede decirle edad, sino a devolverse. No, Manuel todavía está en la edad que puede decir.
0: Sí, todavía, sí, yo puedo decir todavía 64, no hay ningún problema.
1: Ah, no.
0: Oye, a propósito, en Fórmula 1, hoy en el premio de Bahrein ganó Max Verstappen y el líder de la clasificación de pilotos sigue siendo el italiano Kimi Antonelli. Dios le bendiga, Leonel.
1: Me preguntan que por qué no hacemos 2 horas de programa y yo digo no, y los patrocinadores no aumentan el cupo, hombre, no podemos llegar a 2 horas.
0: Pero bueno, lo pensaremos. Bueno,
1: pero a ustedes sí les agradecemos esta hora que pasan con nosotros. Gracias. En el debate popular nacional. Ha sido un placer acompañarles. Señoras y señores, soy Leonel Lizcano Dávila y les espero el próximo domingo al mediodía aquí a las 12 para que hablemos de las cosas que están pasando en Bogotá, en Colombia o en el mundo. Con todo gusto, tengan ustedes un feliz día y por favor vayan con Dios.

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6: 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En La Voz de Bogotá es la 1 de la tarde y 5 minutos. 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
6: 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En La Voz de Bogotá es la 1:31 PM. 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
7: En La Voz de Bogotá son las 2 de la tarde y un minuto.
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0: 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En La Voz de Bogotá son las 2 de la tarde y 31 minutos. 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
0: 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En La Voz de Bogotá son las 2 de la tarde y 59 minutos. 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
0: 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En La Voz de Bogotá son las 3 de la tarde y 27 minutos. 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
2: 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En La Voz de Bogotá son las 4 de la tarde y un minuto. 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
17: En La Voz de Bogotá son las 4 de la tarde y 31 minutos.
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2: 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En La Voz de Bogotá son las 5 de la tarde y un minuto. 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
7: En La Voz de Bogotá son las 5 de la tarde y 29 minutos.
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A la gente que quiere pasar tiempo contigo, en La Voz de Bogotá son las 6 de la tarde en punto. 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
16: En La Voz de Bogotá son las 6 de la tarde y 30 minutos.
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